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5: Las 7:34 minutos.

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2: Las 7:58.

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2: Un saludo a todos nuestros socios, a nuestros radio oyentes y compañeros de Credicentro Coop que nos están sintonizando a esta hora. Que Dios me los bendiga a todos en este hermoso día. Les saluda la señora Luz María Rivera López, oficial de Mercadeo y Educación. Y hoy me acompaña el señor Carlos Rivera. Bienvenido, un saludo.
3: Y sí, muy buenos días a todos los radioescuchas, principalmente a nuestros socios de Credicentro Coop.
2: Así es, Carlos, estamos comenzando un nuevo mes, ¿verdad? Ya llegó septiembre, así que muchas bendiciones a todos y que este mes sea, mira, de muchas cosas buenas. Pero antes de comenzar el tema, vamos con el pensamiento que es el siguiente. Seamos la generación del sacrificio y firmes y constantes en nuestros propósitos. Y eso lo dijo Ramón Emeterio Betances. Fíjate, Carlos, que en este fin de semana estuvimos ¿verdad? Desarrollando la actividad de beca y yo creo que este pensamiento, ¿verdad?, va muy dirigido a nuestros jóvenes, que esta generación, ¿verdad?, sean firmes y constantes, ¿verdad?, en esos propósitos, que cada, ¿verdad?, meta que ellos se propongan la puedan cumplir siempre y cuando, ¿verdad?, hagan las cosas con bien. ¿Qué usted cree de este gran pensamiento?
3: Sí, definitivamente nuestros jóvenes, que son el futuro de Puerto Rico. Y muy bien, a veces los criticamos. Por otro lado, vemos, tanto en el área del deporte, en el área de las becas que vivimos. O sea, son jóvenes que aspiran. Lo que sí es que la forma y manera de ellos actuar es diferente a nosotros, las personas de edad mayor, como yo. Ellos tienen otra forma y manera de ver las cosas y más con esto de inteligencia artificial, que es lo que está de moda, los celulares, el uso de las tablets, el uso de las computadoras, pues ha traído como unos cambios que el que no se pone al día se queda atrás.
2: Así es, Carlos, y cuando hablamos de hacer sacrificio, nosotros los padres debemos también enseñarles a ellos cómo es que nosotros, ¿verdad?, tenemos esos sacrificios para que ellos puedan obtener todas las cosas que tienen, ¿verdad? Y eso ellos, pues, llevarlo a la vida adulta. Y fíjate, y el tema que vamos a estar hablando hoy es sobre cómo nosotros vamos, ¿verdad?, a desarrollar ese buen crédito y cómo también nosotros entender de estas aplicaciones, ¿verdad?, cómo uno puede, pues, de estar pendiente a que no, ¿verdad?, cometer errores. Pero tenemos un tema que es bien importante para nuestros socios y vamos a discutir, ¿verdad?, lo del seguro, que ya recibieron el comunicado. Hay unos cambios, así que, Carlos, vamos a explicarle.
3: Sí, el seguro funeral, que nosotros lo tenemos con COSBI. Nosotros tenemos una cubierta para todos los socios que están al día en las acciones y en los préstamos, los haberes, que es un seguro hasta $1,500. Y el año pasado hubo una enmienda a ese seguro, que es un seguro funeral, y lo ascendimos a $4,000 con una prima de $43. ¿Qué ha ocurrido? Luego de una evaluación de COSBI durante el año, COSBI se ha percatado de que son más las personas que fallecen y entonces no es costo efectivo para ellos lo de los $43. Entonces nos hicieron una propuesta que todos aquellos que ingresaron al seguro de los $4,000, en vez de $43 al año, tenía que ser a partir del 1 de octubre de este año de $86, lo que significa un aumento de 43, el doble. Si usted lo lleva a mensual, le sale un equivalente de $7 con 17 mensuales. Antes era 3.9 o 3.10 aproximadamente mensual. Pero ese aumento se debe a la mortalidad, ¿ves? Y no es costo efectivo, y más que COVID está en una situación un poquito precaria. Y tuvo, nos hizo el acercamiento. Nosotros consultamos con varias, la Junta de Directores y el Presidente Ejecutivo, Miguel Ortiz. Consultamos con varias aseguradoras y pedimos cotizaciones. Y al final de todo llegamos a la conclusión de que todos aquellos que quieran mantenerse con el seguro tienen hasta el 20 de septiembre, que va a haber el cambio a partir del 20 de septiembre de 2026, tendrá un cambio en la prima anual que será de $86. Sin embargo, aquellos que tienen el seguro viejo de los $1,500, la Junta de Directores aprobó por recomendación de nuestro presidente ejecutivo aumentarlo a $2,000. Y eso sería también efectivo y sale de las economías, de las operaciones de la cooperativa. O sea que se va a ir a reducir un poquito el dividendo que se reparte por concepto de acciones. Y sin embargo, pues va a tener esa cubierta adicional de hasta los $2,000. Serían $500 adicionales a los 1,500. Pero usted puede tener ambas cubiertas, lo de los $2,000 y pagando los 86, lo de 4,000, lo que se sumaría, o sea que ya tendría $6,000, que es aproximadamente lo que sale un costo de un funeral con la sopa, con las canciones y con el velatorio, ¿eh? No con la cremación, porque con cremación creo que sale un poquito más económico. Lo que sí es que a partir del 1 de octubre o antes deben tener en sus cuentas los $86. No tienen que hacer ningún cambio ni nada, porque eso sería automático. A menos que usted pues desista y no quiera pagar los $86.
2: Así es, Carlos. Si tienen alguna duda o pregunta, usted se puede comunicar, ¿verdad?, con la compañera María Morales. Usted la puede llamar al 787-398-8638. Ella es nuestra compañera de la cooperativa de Cosby, que usted puede recibir más orientación. Es importante que, mira, ya se va a acercar prontamente el 20 de septiembre, tenemos tiempito, ¿verdad? Pero desde ahora verifique esas cuentas, ¿verdad?, de balance, que usted tenga, ¿verdad?, el débito. Porque ¿qué pasa si usted no tiene esa cantidad, ese balance? Pues el seguro se va a inactivar, ¿verdad? Usted queda descubierto y eso no queremos. Por eso es bien importante, ¿verdad?, anunciarle que ya llegó septiembre. Usted verifique que esas cuentas cuenten, ¿verdad?, con ese fondo para pagar. Como todo, Carlos, nosotros pues a veces pues nos cobran los préstamos, el agua, la luz, y uno tiene que velar siempre que uno tenga el balance, porque si no, lamentablemente, ahí vienen los cargos extra, ahí vienen los atrasos, y nosotros no queremos, ¿verdad?, que eso pase. Así que muy pendiente. Si tiene alguna duda, ¿verdad?, o pregunta, usted se puede comunicar a Cosby al 787-398-8638 con María Morales.
3: Sí, y como dice la cooperativa de seguros múltiples, que es mejor necesitarlo y es mejor tenerlo y no necesitarlo que necesitarlo y no tenerlo. Así que asegúrese de, para que no deje situaciones a sus familiares, ¿ves? Eso es lo que se llama adecuadamente asegurado. Y eso le da una tranquilidad a usted y a la familia. Así que esa es una recomendación que le hacemos a todos y cada uno de nuestros socios, de que tengan ese seguro funeral para futuras ocasiones, no carecer o tener alguna situación que posteriormente haya que estar haciendo recogido entre toda la familia, que no debe ser.
2: Exacto. Y si ve este número, ¿verdad? Como usted dijo, ahora son 86 anual, pero, ¿verdad? Eso equivale, ¿verdad? Prácticamente ya Carlos notificó que son como $7 con 17 centavos mensuales. O sea que si venimos a ver, pues yo creo que esto es un buen pago cómodo, porque hay muchos seguros que son más costosos.
3: Definitivamente, definitivamente. Si usted va a otras como Triple S y que son seguros funerales de vida, va a encontrar que las tarifas son mayores.
2: Sí, es
3: Pero
2: correcto.
3: naturalmente, la Junta de Directores tomó la providencia de aumentar también de 1.500 a $2.000. Eso sería efectivo ya para este año que viene. Así que lo que nosotros queremos es que nuestros socios estén tranquilos, porque yo sé que la mayor parte de las personas mayores, lo que tienen en sus ahorros, casi todos ellos, y así lo dicen a sus hijos, que son los dependientes, de que ya su segurito funeral ya está cubierto.
2: Sí, así es, y ya tiene la opción, ¿verdad? En vez de 1.500, pues usted ya sabe que aumentó a $2.000 el seguro, ¿verdad? De la cooperativa. Y bien importante, siempre tenemos que estar al día en nuestros haberes para que esos seguros, ¿verdad?, estén disponibles. Porque a veces surgen esas dudas, Carlos. A veces, pues, tenemos el fallecimiento de algún familiar, ¿no? El socio de Credicentro, pues vamos, que tiene que tener este beneficio. Entonces, cuando se da la situación, pues el socio lamentablemente pues no está al día, pues no se le puede, ¿verdad?, dar ese beneficio.
3: ¿No? Y una forma de detectar eso es o viniendo a la oficina de servicio a asegurarse, y otra es que nosotros en las asambleas de distrito citamos principalmente a todas las personas que están al día en sus haberes. O sea, todas las personas que recibieron notificación de que comparecieran a las asambleas de distrito en los diferentes distritos, en diferentes barrios, pues es que están al día. Así que ya por ese lado no tienen que hacer nada, eso va a ser automático. Pero si usted quiere asegurarse, pase por las oficinas de servicios, llame o pida el estado de cuenta y verifique si les hicieron el descuento de los $86.
2: Y también, Carlos, cuando uno hace gestiones de préstamo, pues tiene que tener conocimiento que hay que tener uno seguro, el de vida, o sea, tenemos varios. Y no es que la cooperativa le esté obligando, es que es algo necesario. O sea, hay seguros que, por ejemplo, si usted pierde el trabajo, pues mira, hay una, ¿verdad? Hay unos tiempos de gracia, hay unos meses que a usted se le da en lo que usted se estabiliza. Si hay, ¿verdad?, lamentablemente, ¿verdad?, que no sea el caso, una muerte accidental, pues, ¿verdad?, si usted tenía una unidad y tenía el seguro, pues la unidad queda salda. No le pasamos ese dolor de cabeza, ¿verdad?, algún familiar, ¿verdad?, codeudor, como decimos, ¿verdad?, por ahí. Es bien importante orientarse a la hora de que usted, pues, haga una hipoteca, haga un préstamo, los seguros que le cubre, para que
3: Sí.
2: usted tenga esa paz.
3: Y es bien importante que a la hora del fallecimiento, pues usted acude a la oficina de servicio, a la representante de esta muchacha, que es María Morales, con el certificado de defunción o la factura de la funeraria. Y aunque usted tenga otro seguro, pues se les reembolsa, a veces se les reembolsa si de alguna forma los seguros, ¿cómo te digo?, se complementan. Y entonces, pues es posible que haya un sobrante si hay seguro de más, de acuerdo al costo del funeral, ¿ves? Dependiendo del costo del funeral, que más o menos está entre los 4 o $6.000 si es con velatorio. Y cuando es con cremación, sin velatorio, eso está aproximadamente entre 700 a $1.000 aproximadamente. Pero naturalmente, si las personas mayores hacemos los velatorios regularmente. Los jóvenes últimamente, jóvenes a los pobres viejitos, se murieron, pues llévenselo por ahí mismo. Ahora son las misas, ya los rosarios no se hacen, ofrecen unas misas y muy pocas personas comparecen, porque yo soy testigo de eso a las misas.
2: Hay muchas cosas, ¿verdad?, que han cambiado.
3: Han cambiado, sí, de lo que tú dijiste originalmente, de los jóvenes, la forma de pensar de ellos es muy diferente a nosotros, los valores. Los principios que nos enseñaron a nosotros son diferentes a los que los jóvenes hoy día, como que son más acelerados, más rápidos en sus cosas, decisiones, a veces, no sé si inteligentes, pero una forma de salir rápido de la coyuntura.
2: Sí, a veces toman decisiones erráticas y nosotros, pues, para tomar estas decisiones, los que tenemos un poquito más de madurez, pues nosotros yo creo que las estudiamos antes de. Y uno, pues, le dice: mira, si tú vas a hacer algo, pues ve con cuidado, oriéntate. No, ellos van a ir prácticamente en ajuez de habichuelas rápido. O sea, ya eso es, y por eso, como le dimos la orientación aquí, los beneficios, ¿verdad?, de ser socios y quedarse aquí en la cooperativa, si en un futuro ellos toman la decisión, pues, de tomar un, ¿verdad?, un préstamo para auto, comprarse una casa, pues mira, hacer estas gestiones, pero con esa sabiduría y con esa responsabilidad, porque no queremos ver que en un futuro venga este joven a solicitar un préstamo y cuando veamos está embrollado, como decimos aquí, ¿verdad?, en la montaña, y no podamos ayudarlo. Por eso es bien importante, ¿verdad?, este tema que vamos a discutir en estos minutitos, que es cómo nosotros vamos a hacer ese crédito. Mayormente los jóvenes siempre nosotros les recomendamos, mira, una tarjeta de crédito con un límite, ¿verdad?, de $500, ya que tú estás empezando esa experiencia, porque ahí usted va a empezar a formar, ¿verdad?, ese crédito. Pero nosotros definimos, ¿verdad?, que el crédito es mayormente, ¿verdad?, como nuestro ID, nuestra carta de presentación. Y usted tiene que cuidarlo, ser bien celoso. Y cada gestión que usted haga en un futuro, por ejemplo, cuando vamos a comprar el auto, Carlos, que no nos indaguen el crédito.
3: Sí, y es muy bueno recalcar y comenzar por el hecho de que nuestra cooperativa es una cooperativa de ahorro y crédito. Nosotros, el Comité Educativo, el Luzmari es nuestra educadora cooperativa, nos esforzamos mucho en la parte del ahorro principalmente. Y hay una fórmula, damos unas charlas en las escuelas a los estudiantes para que desde pequeños aprendan a economizar. Naturalmente, el crédito, nosotros los ingresos provenientes mayores de la cooperativa provienen del crédito. Nosotros cogemos el dinero de las acciones y los depósitos de nuestros socios y los prestamos a un interés más alto. Pagamos un interés y prestamos a un interés más alto. Ese interés más alto lo que conlleva es que pagar los gastos de renta, de salarios. De alquileres y para las actividades que se hacen continuamente, donde damos donativos y todo proviene precisamente del área de préstamos. Pero claro, según fomentamos el ahorro, fomentamos también el crédito, ambas cosas van de la mano. Y la recomendación es que mantengamos, para obtener un buen préstamo, pues tenemos que tener un buen crédito. Y una de las cosas que vamos a estar explicando es lo que se llama los credit scores. Nosotros tenemos tres agencias que son las que utilizamos para las empíricas y el interés que usted se le va a cobrar va a depender precisamente de sus créditos, de su credit score. Si usted tiene una puntuación 0-0, le llamamos, pues el interés es mucho más bajito. Sin embargo, si tiene un credit score demasiado bajito, pues el interés va a ser más alto, es como una balanza. Y naturalmente esa balanza. Recomendamos que usted sea del interés bajito o tenga los préstamos de interés bajito, porque entonces va a tener más beneficios.
2: Sí, esos pagos van a ser más cómodos. Ya si
3: Exactamente.
2: hay un interés alto, pues usted sabe que los pagos van a ser altos, ¿verdad que sí? Y lo bueno de mantener ese buen crédito es que te va a ayudar, ¿verdad?, tanto a obtener unas tarjetas de crédito, a unos mejores intereses, a conseguir unos préstamos, como Carlos dijo, a alquilar una vivienda. Recordemos que ahora vemos muchos anuncios, ¿verdad?, en las redes sociales, y hay muchas personas que se cuidan mucho a la hora de, ¿verdad?, de alquilar una propiedad. Las primeras recomendaciones que te dicen es responsable, cumplir con las reglas, y lo más importante es ser buena paga, porque usted sabe que si usted no paga eso a tiempo, ¿qué va a pasar? La persona le va a decir: mira, no, tienes que desalojar, te tienes que ir, que no me estás pagando, ¿verdad?, el alquiler. Y en algunos casos podrá facilitar ciertos servicios, ¿verdad? Si usted está en busca, como yo dije, de alguna laptop a estos jóvenes ahora universitarios, y usted va a una tienda y es a crédito y ve que el joven, ¿verdad?, ha tenido esa experiencia, pues usted va a obtener esa laptop. Dice: mira, sí, él es buena paga. Porque se han dado muchos casos y lo hemos visto, ¿verdad?, ya que estamos en un área de una sucursal virtual. a veces nos llegan casos que tú dices, wow, tiene una buena empírica. Y cuando vemos a esa persona, no tiene tantos historiales de préstamo, porque a veces son personas que no les gusta tomar préstamos, ¿verdad? Consecutivos. Hay personas que sí buscan el préstamo por el base de necesidad. Y a veces cuando nosotros vamos a estudiar, ¿verdad? Esos préstamos, esas solicitudes, a veces como, wow, y esa es la pregunta, tiene un buen score, pero no tiene como que tanta experiencia de préstamo. Pero si vamos a ver, ha sido una persona que ha pagado bien, no ha fallado, o sea, en ningún pago, pues ahí ya, ¿verdad? La persona de servicio le va a otorgar el préstamo porque está viendo, tras de que tiene un buen score, no tiene tanta experiencia de préstamo, pero ha sido buena paga. O sea, que son cosas que se evalúan a la hora de hacer préstamo. Y a veces hay muchas personas que pasan por aquí en la cooperativa, solicitan préstamo y sepan bien que los préstamos, cuando sobrepasan los 30 mil dólares, hay un comité que evalúa, Carlos, que es el comité de crédito.
3: Sí, no, y es bien importante decir que existe, nosotros tenemos una política de préstamo, unas normas prestatarias, que son a base de fórmulas. Las fórmulas, por ejemplo, en préstamo hipotecario, pues el pago de su hipoteca no se puede exceder del 29% de su ingreso bruto. Y todas sus deudas, sumadas todas sus deudas, no se pueden exceder del 42%. En el caso de préstamos personales, que se ve aquí préstamos hasta 50 mil dólares, son las ofertas, pues usted no puede pasar del 45% del ingreso neto comprometido. Y bajo ciertas excepciones, se puede prestar hasta el 50%, un 5%, ese margen del 45 al 50%, es con la autorización de un supervisor y posteriormente lo aprueba, como te digo, el que está en el área de préstamo y el originador, y posteriormente eso pasa al supervisor para ese 5%. Y posteriormente esa recomendación llega al comité de crédito, que nosotros lo preside María Mateo, que es directora del Distrito 2, junto conmigo. Y entonces, finalmente, es quienes autorizan el desembolso del préstamo. Así que es bien importante, para que usted obtenga una baja en los intereses, que mantenga una buena empírica, mantenga ese crédito. Y una forma de crear un buen crédito es utilizando las tarjetas de crédito, pero pagándolas, no pagando los mínimos, como mucha gente lo hace. Ah, 10 pesos el mínimo, pago 10, 10, 10. Mire, le están cobrando un interés bien alto, las tarjetas de crédito están como al 29, al 30%. Sin embargo, el préstamo personal que usted lo hace puede estar ahora mismo como al 6,99 o 6,95, dependiendo de su crédito. Así que es bien importante que en esas tarjetas de crédito, que son buenas para aumentar el puntaje, que las tenga al día y no pague el mínimo. Pague, si es posible, coja los especiales, vaya a las tiendas, le mete el tarjetazo, pero dentro del mes, dentro de los 30 días, no hay recargo a la tarjeta de crédito si lo paga en la totalidad. Es nuestra recomendación.
2: Exacto, porque si tienes una tarjeta de $500, hiciste una compra de 100, vamos a poner un ejemplo, y el mínimo, como dice Carlos, es $10. Mira, si usted puede pagar los 100 de vuelta, pues mucho mejor, porque eso a usted lo va a ayudar. O mira, $50, pero no del mínimo. Si usted quiere, ¿verdad?, que se le siga fortaleciendo esa empírica, ese crédito, o mantenerlo estable, pues usted siga manteniendo esos pagos, ¿verdad?, al día. Tiene que pagar esas cuentas a tiempo, porque si lamentablemente no estás pagando esos préstamos, esa tarjeta, espera que se venzan los pagos, pues ahí va a comenzar lo que es la laceración, ¿verdad?, de ese crédito. Y usted puede revisar tu informe de crédito. Recuerde que hay aplicaciones en el celular que usted puede monitorear cómo va su crédito, cómo va a ser puntaje, porque a la hora que usted quiera, ¿verdad?, solicitar algún préstamo, pues ya usted viene como que más a la segurita, porque cuando ya usted tiene la entrevista con el personal, ¿verdad?, de la cooperativa, más o menos tú dices, mira, pues yo vi esta oferta ahora que llegó a Credicentro, yo tengo unos planes, pues mi empírica está a tal, y ahí el empleado pues ya tiene como una base. ¿da? Y nosotros le vamos siempre a verificar esa mejor alternativa, que usted tenga, ¿verdad?, un buen pago, que sea cómodo para usted, ¿verdad?
3: Sí, no, y es bueno recalcar que muchos jóvenes,

0: 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Me parece que quedan como 32. 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Son de diferentes marcas, diferentes modelos, porque las personas han dejado de pagarla precisamente porque no han cumplido con la responsabilidad y hay que ejecutarle, o a veces hacen una entrega voluntaria o tienen un accidente, el seguro los paga y se mandan a arreglar algunos de ellos, otros no. Pero tenemos un inventario bastante bueno en nuestras diferentes sucursales. Oriéntese, pregunte y le aseguramos que va a obtener un buen interés, un buen vehículo, porque son carros casi modernos, 23, 24, de años recientes.
1: Sí, y lo puede ver en la website, en nuestra página.
0: Okay.
1: Están ahí en donde dice los autos reposeídos. Usted va a esa pestañita y usted lo puede ver el costo y cómo está la unidad.
0: Muy bien.
1: Y nuestros compañeros, ¿verdad?, del área de cobro también le pueden dar más información. Usted puede visitar cualquiera de nuestras sucursales. Si observa, ¿verdad?, que el vehículo está allí, pues usted puede pasar y verlo, porque hay un compañero que lo va a llevar para que usted vea cómo está el estado de la unidad.
0: No, y recalcar también que también tenemos propiedades, bienes inmuebles que son casas, edificios, que también lo que hay son creo que tres o cuatro de ellas, una de ellas creo que se opcionó recientemente, que aquí en el área de Quebrada Grande, en Barranquitas, que están disponibles también, que si usted le interesa también saber sobre propiedades inmuebles, que ahora hay muchos incentivos para adquirirlas por el gobierno. Pues también oriéntese con la oficina de servicio al cliente.
1: Así es, Carlos, y cerrando el tema, ¿verdad? Es bien importante, ¿verdad? Para que usted use ese crédito con responsabilidad, pues mire, siempre pague a tiempo, mantenga, ¿verdad?, esos balances bajos. Hay que revisar esos informes a cada rato, ¿verdad?, nuestros estados de cuenta. Hay que solucionar errores rápidamente, ¿verdad? Como estábamos hablando, los jóvenes a veces pues tenemos eso de, ay, para luego, después, o si soluciono eso es erráticamente. Usted tiene que estudiar, ¿verdad?, cada caso y evita endeudarte más de lo que la puedes pagar, porque como dice un dicho en la montaña, tenemos que arroparnos donde la sábana nos dé, ¿verdad? Y hay que siempre estar pendientes y monitoreando, ¿verdad?, todas nuestras cuentas, porque sabemos que por ahí anda, ¿verdad?, todo esto del fraude, no contesta llamadas, no esas llamadas que son del scam, no conteste, porque sabes algo, Carlos, de lo que me enteré, que esas llamadas de spam, si tú no las contestas y se van al correo de voz, te van a cobrar. Muchas personas han optado, ¿verdad?, en cerrar sus correos, pero a veces nosotros sabemos bien que tenemos cosas importantes. Yo lo que hago es bloquear, ¿verdad? Son números raros. Cada vez que yo los veo y los recibo, yo los bloqueo. Porque pues uno nunca sabe, ¿verdad?, que algún familiar se quiera contactar. Pero lo más importante es este constante monitoreo. Pero antes de irnos, un anuncio bien importante es que este sábado va a haber una feria de salud, donde en el centro de recepciones de Barranquita, a partir, ¿verdad?, de las 9 de la mañana, va a haber doctores, va a haber una sangría. Para esas personas que les gusta, ¿verdad?, donar sangre, usted puede pasar en ese horario desde las 9 de la mañana. CrediCentro Coop va a decir allí presente. Vamos a estar con una mesa informativa y es aquí en Barranquita, en el centro de recepción, o sea, el centro de actividad que está en el desvío. Pues allí vamos a estar acompañando, ¿verdad?, esa hermosa feria de salud, o sea que allí los esperamos. Así que, Carlos, no tenemos tiempo para más. A todos nuestros socios, radio oyentes y compañeros, que tengan todos un excelente día. Nos vemos en la próxima.
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3: Estimados amigos, tengan todos ustedes muy buenos días. En una audición más del Sistema de Salud Menonita, programa que se transmite todos los sábados a través de esta su radioemisora. En la mañana de hoy vamos a estar compartiendo con Félix Ortiz Malavé, que es trabajador social clínico. Lleva 2 años trabajando con el Hospital Menonita Sima Díaz y Bonito, trabaja en el área de ambulatorio. Y vamos a estar hablando con Félix sobre lo que es septiembre, el mes de prevención del suicidio. Y vamos a estar hablando con Félix sobre diferentes temas de sumo interés para la comunidad. Así que con Félix Ortiz Malavé, trabajador social clínico, con 2 años de experiencia en ambulatorio del Hospital Menonita Sima, estaremos compartiendo hoy en el programa El Sistema Menonita y la salud de nuestro pueblo.
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1: A nuestra programación del Sistema de Salud Menonita y la Salud de Nuestro Pueblo, como indicáramos al inicio del programa, nos acompaña hoy Félix Ortiz Malavé, que es trabajador social clínico, lleva 2 años de experiencia en el área de ambulatorio, es parte del equipo de trabajo del Hospital Menonita Cima en Aibonito. Y con él vamos a estar compartiendo diferentes temas de beneficio para la comunidad y sobre todo en este mes de septiembre, que es el mes de prevención del suicidio. Así que con Félix le damos los buenos días en la mañana de hoy. Saludos, Félix, buenos días.
2: Saludos, Rafi, buenos días, ¿cómo estamos?
1: Gracias a papá Dios. ¿Y tú, estás bien?
2: Todo bien, gracias a Dios.
1: Qué bueno tenerte por primera vez en el programa, y esperamos que no sea la primera ni la última. Así que esperamos que eso sea así. Bueno, para beneficio, Félix, de las personas que nos acompañan todos los sábados, en esta audiencia cautiva que tenemos todos los sábados a través de esta emisora. Hablemos de Félix Ortiz Malavé, trabajador social clínico. ¿Siempre te gustó, te llamó la atención ser trabajador social? ¿O eso lo decidiste en el proceso?
2: Eso lo decidí en el proceso.
1: Okay.
2: En el proceso vamos descubriendo cuáles eran las necesidades sociales y las noticias que más apremiaban, como lo que es la prevención del suicidio, uno de los temas que vamos a estar tocando hoy. Yo decía, yo también puedo aportar y puedo dar mi granito de arena, así que ¿por qué no estudiar trabajo social? ¿Por qué no dirigirme a atender lo que es la población y de alguna manera cernir y ayudar a jóvenes, adultos o envejecientes a buscar recursos, a buscar alternativas?
1: Oye, desde que estabas en escuela superior, ¿tenías ya otros planes o cuando saliste decidiste irte por esa rama de la salud mental?
2: No, cuando estaba en high school yo tenía pensado estudiar medicina general.
1: Ah, pues fíjate. ¿Cambió? ¿Qué cambió? ¿Qué cambió?
2: Cambió cuando voy a la universidad y veo esta necesidad grande de saber el por qué sucedían tantas cosas en el mundo, por qué muchas veces habían necesidades, como por ejemplo la hambruna, o necesidades especiales en los envejecientes, la vivienda, todo este tipo de cosas. Yo decía, ¿cómo puedo aportar de alguna manera a poder crear alguna agencia o crear alguna política para que estos servicios lleguen a la comunidad, ¿verdad? Y estas personas puedan tener mayores recursos. Ahí fue que me enamoré de la profesión.
1: Oye, ¿los estudios los hiciste en Puerto Rico?
2: Sí, tanto mi bachillerato como mi maestría son de la Universidad Ana G. Méndez.
1: ¿Ese es mi alma mater? ¿Qué, en Gurabo?
2: E hice el bachillerato en Ana G. Méndez Calle,
1: okay.
2: Y la maestría la hice en Santa Isabel.
1: Ah, qué bien, sí. qué bien. ¿Qué has visto diferente de la profesión que estás ejerciendo en estos momentos? ¿Qué has visto diferente desde que llegaste aquí?
2: Mayor apertura a lo que es trabajo social. Antes se conocía, ¿verdad?, como el tabú, el quita niños. Ahora veo que es más abierto a que un trabajador social es el que me ayuda a buscar servicios, hacer un seguimiento, buscar de alguna manera qué es lo que yo necesito, dónde dirigirme, si es un servicio psicológico, si es servicios con psiquiatría, programas especiales como Hablemos, Cero Suicidio, IOP. Sí. O sea, somos ese cernimiento, esa base inicial para la búsqueda de servicios. Y veo esta apertura de no decir, ay, esto es un trabajador social, este me va a hacer algo, me va a decir algo que no estáis de acuerdo. Sin embargo, en el crecimiento de estos 2 años de experiencia, he visto todo lo contrario. He visto que hemos sido una fuente de apertura.
1: Hay mucha necesidad.
2: Sí.
1: ¿Lo has experimentado en estos 2 años, Félix?
2: Sí. Sí, Rafi, de verdad que la necesidad se ve cuando llega participantes desinformados. ¿Qué es trabajo social? ¿Qué son servicios psicológicos? ¿Qué son servicios de psiquiatra? ¿Para qué vengo? ¿Qué es ansiedad o qué es depresión? ¿O qué es tan siquiera pasar por una tristeza prolongada? Muchas veces llegan desinformados y cuando llegan a nosotros, que nosotros tenemos esa apertura de decirles Una depresión puede ser síntomas de tristeza, anhedonia, ¿verdad? Sentimientos profundos o de vacío. Ahí ellos van comprendiendo y van diciendo, oye, es verdad. Van asociando síntomas con lo que es el término correcto.
1: Feli, partiendo de eso que no, esa premisa que no, todo esas cosas que nos, esos comentarios que nos has hecho, ¿cómo finalmente tú llegas al hospital Menonita Sima? Porque es bueno destacar cómo llegas al hospital Menonita Sima y cómo te has adaptado a otros recursos que tienen la misma profesión que tú, tal vez tenga un poquito más de experiencia, tal vez un poquito menos, pero ¿cómo te has adaptado? ¿Y cómo has llegado al hospital Mirolita Sima para poder adaptarte en una nueva realidad?
2: Claro, y mira, Rafi, eso es como una, siempre va a ser una anécdota para mí. Yo llego al hospital Menonita Cima como estudiante de práctica en
1: Ah,
2: lo
1: ok. O sea, que
2: que
1: hiciste el internado aquí.
2: sí, en
1: Qué
2: lo
1: bien.
2: que es Cima Guayama parcial. Hice allá lo que era la práctica clínica y se me da la oportunidad tan pronto termino mi práctica a pasar lo que es una entrevista de trabajo, el programa Primer Episodio Psicótico.
1: Sí.
2: Ahí entonces es que, ¿verdad? Me formo y ahí entonces es que me voy acoplando acá a los chicos. Mira, yo siempre he dicho que yo tengo algo bueno y es que yo soy muy abierto a aprender de los demás.
1: Qué
2: Y
1: bien.
2: no importa cuánto tiempo lleven, siempre y cuando me puedan enseñar a progresar, a aumentar mis conocimientos, a poder adaptarme. Yo soy como una esponjita, donde tú quieras que yo esté, yo voy. Y allá pues vamos y aprendemos y buscamos los recursos y nos expandimos. O sea, es bueno, siempre es bueno aprender de alguien.
1: Y llegaste, hiciste el internado y aquí mismo te quedaste.
2: Y aquí mismo me quedé.
1: ¿Eres de esta área del centro de la isla?
2: Soy de Calle.
1: De Calle. Qué bien. ¿Cómo ha sido tu experiencia hasta el momento, Félix? ¿Cómo ha sido la experiencia en estos 2 años que has tenido la oportunidad de trabajar con personas igual que tú, con diferentes caracteres, diferentes personalidades?
2: Claro, pues ha sido una experiencia grata, ha sido una experiencia en la que yo llegué tímido, llegué introvertido,
1: Medio perdido.
2: medio perdido,
1: Qué bien.
2: de cómo asimilar que había otras personas que estudiaron mi misma profesión, que quizás son mayores que yo, cómo dirigirme, cómo acoplarme. Y a través del tiempo pude descubrir que ellos eran los que yo necesitaba para moldear mi profesión, tomar estrategias. Unos me enseñaron a documentar, unos me enseñaron a intervenir, unos me enseñaron a manejar crisis.
1: Qué bien.
2: Así que con cada uno de ellos me he ido acoplando y he ido aprendiendo alguito, he ido moldeando incluso hasta mi forma de ser como profesional. Y no los veo como una competencia, sino los veo como pares y los veo como amigos dentro de la profesión.
1: Oye, una de las cosas que yo siempre le pregunto a los recursos como tú, que vienen y comparten con nosotros el programa, obviamente de las experiencias que han tenido y obviamente las experiencias de tu persona junto a otros colegas tuyos, son las experiencias que le vamos a llevar a través de este programa radial del Hospital Menonita, que ellos sepan, ¿verdad? Que hay opciones dentro de las realidades que estamos viviendo hoy día, las opciones de buscar la alternativa de los recursos que hay del Hospital Menonita Sima, que eso es bien importante. Pero quisiera llegar a algo bien importante y es cuando estabas en la universidad con los profesores, que estabas en clase, todo eso que te enseñaron los profesores, ¿lo estás viviendo en carne propia en el trabajo en estos 2 años que has estado?
2: Yo diría que hasta mejor.
1: Mejor.
2: Yo
1: Qué
2: diría que hasta
1: bien.
2: mejor. Porque la realidad del caso es que nos enseña mucha literatura.
1: Sí.
2: Nos da muchos ejemplos, sí, de cómo está el nivel social o los niveles, ¿verdad? Estadísticos en cualquier área. Pero cuando tú lo vives en carne propia, tú dices, oye, aquí hay una realidad que hay que atender. No es lo mismo verlo en papel o en PowerPoint o a través de unos ejemplos que vivirlo en carne propia y poderlo compartir también quizás con los mismos pares y decirle, oye, ¿qué tal esta noticia reciente? ¿Dónde está la necesidad? ¿O cómo podemos cubrir esta necesidad para evitar que vuelva a suceder? Así que Yo diría que esa experiencia versus lo que uno aprende en la universidad versus lo que uno aprendemos en la profesión en estos 2 años ha sido gratificante.
1: Qué
2: Sí.
1: bien. Y espera que siga siendo así.
2: Esperemos que siga así y que pueda aprender mucho más.
1: Qué bueno. Bueno, voy a ir a la primera pausa. Cuando regresemos, para los amigos que están en la sintonía del programa del Hospital Menonita y la Salud de nuestro pueblo, vamos a estar hablando de la prevención del suicidio. ¿Qué es la prevención del suicidio? Pues Feli nos va a estar compartiendo cuáles son los síntomas, cuáles son las causas y de otras cosas, otros temas que son de interés para la comunidad. Así que vamos a la pausa, amigos. Estamos compartiendo con Félix Ortiz Malabar, que es trabajador social clínico, lleva 2 años en el área de ambulatorio del Hospital Menonita Cima. Vamos a la pausa, regresamos.
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1: De regreso a nuestra programación del Sistema de Salud Menonita y la Salud de Nuestro Pueblo, seguimos compartiendo en la mañana con Félix Ortiz Malavé, que es trabajador social clínico, lleva 2 años en el área de ambulatorio, dando servicios a la comunidad. En este segmento, compartía con Félix antes de entrar en este segundo, ¿por qué septiembre se le llama el mes de prevención del suicidio? Me imagino pues que CIMA lo denominó así. Félix, indistintamente el mes, ¿cómo se llama el mes? Sea septiembre, octubre, noviembre, diciembre. No hay una fecha específica para que una persona, de lo que ha sucedido, ¿verdad? Haya escogido un mes específico para privarse de la vida, que es muy lamentable. Pero yo quisiera que dentro de tu experiencia nos comentes, primero, ¿qué pasa por esas personas cuando toman una decisión tan difícil como es privarse de la vida, como el suicidio?
2: Sí. Buena pregunta. Si vamos más allá, hay que pensar qué estaba pasando esa persona antes de llegar a tomar esta decisión de privarse de la vida. ¿Qué estaba pasando? ¿Cuál era la situación que lo estaba agobiando? Porque usualmente cuando toman esta decisión no es porque quieran, es porque lo ven como el último recurso. Usualmente escuchamos expresiones como quisiera quedarme dormido, quisiera cerrar los ojos y no ver la situación o la problemática. Y ahí es que llegan muchos síntomas como el vacío, la anedonia, la frustración, irritabilidad, aislamiento sobre todo. Cambia lo que es la perspectiva social, ya no se incluyen como antes, ya se alejan más todavía. Así que es importante aclarar qué era lo que estaba sucediendo, cuál era la situación. Cuando nosotros tenemos per se qué sucedía, podemos clarificar o podemos buscar alternativas de decir, oye, pero ¿y por qué no intentamos de esta manera? ¿Por qué no nos dirigimos a A o a B para que veas que hay alternativas? Porque ellos no lo ven al inicio, no ven que hay alternativas. Simplemente es explorar, darle la oportunidad para que ellos expresen esos sentimientos de angustia. Y ahí es que se conoce, ¿verdad?, el por qué.
1: Oye, una de las cosas, siguiendo tu línea de pensamiento, a veces nos preguntamos, ¿conoce verdaderamente la gente los servicios del Hospital Menonita CIMA, de recursos como tu persona, que son profesionales de alto calibre? Y a veces las personas como que se encierran, ¿verdad?, en ese espacio, sabiendo que hay tanta y tanta ayuda con ustedes aquí del Hospital Menonita CIMA. Y eso, a veces pienso, ¿conocerán ellos de los servicios del Hospital Menonita CIMA? ¿Sabrán de los recursos que está Félix Ortiz Malavé, que están otros tantos profesionales de la salud mental? ¿Conocerán eso ellos?
2: Pues mira, es una pregunta que también hay veces que yo mismo me cuestiono, pero yo sé que nuestro sistema tiene un, ¿verdad?, un grupo de apoyo, el llamado Alcance Comunitario. Es un programa en donde van precisamente a la comunidad a ofrecer servicios, ¿verdad?, psicoeducar sobre los servicios que hay, sobre los programas especializados. Volvemos otra vez como Programa Hablemos, IOP, sí, MAT, SUD, PEP, entre otros tantos, ¿verdad? Sin embargo, hay algo que hay que volvernos a cuestionar. ¿Qué es lo que hace que ellos eviten buscar la ayuda? ¿Es el estigma social? ¿Son los estereotipos?
1: Y eso lo hace bien marcado.
2: Es correcto. Lo hace ver tan marcado que incluso a lo mejor tuvieron la oportunidad de ir a buscar ayuda y a lo mejor no les gustó o no eran lo que ellos estaban pretendiendo buscar, y sí, ellos entonces se alejan de lo que es esos recursos.
1: Cuando entramos en esa parte que la persona, Félix, quiero entrar un poquito más profundo. Claro. Cuando las personas están buscando, que llegan al Hospital Menonita CIMA, y el recurso, por ejemplo, en el caso de tu persona, tomándote como ejemplo, con mucho respeto, la persona tiene que ser empática, tiene que buscar, ¿verdad?, todas las alternativas para decirle, mira, no te preocupes, te vamos a ayudar, estas son las alternativas que tenemos, estas son las alternativas que tú tienes. O sea, ese es el tipo de empatía que debemos tener con las personas que vienen a buscar la ayuda, y eso es lo que queremos ofrecerles, la ayuda para que entonces no vuelva a suceder o no suceda lo que vislumbramos en el pasado o lo que se ha visto ya en el pasado.
2: Claro, y más allá de eso, yo diría que desarrollar con el participante o con la persona lo que es la resiliencia, dejarle saber, mira, esta es tu situación, claro está, pero también tenemos estas opciones, yo te puedo ofrecer estas alternativas, pero dentro de, desde, partiendo desde su punto de vista, desde su vivencia, porque hay que respetar, hay que validarlo.
1: Sí, sí.
2: Y poder tomarlo en consideración, y que llega muchas veces el momento que quizás conmigo no hizo el bonding o no hizo el click. Pues mira, dentro de las alternativas, ¿qué tal si yo te busco otro compañero?
1: Sí, sí.
2: O otra compañera, ¿verdad? Para que así él vea, mira, él me está ofreciendo alternativas para yo poder descargar de alguna manera la situación que yo estoy presentando, y que ellos vean que ellos tienen opciones, hay una rama de opciones.
1: O sea, que el suicidio no es opción. El suicidio no es opción porque estás perdiendo, estás quitándote la vida, pero eso deja una estela de situaciones en tu familia, es un efecto dominó que más adelante vamos a estar compartiendo sobre eso. Pero yo quisiera, ya que estamos en la prevención del suicidio, no hay edad, no hay género.
2: No.
1: ¿Por qué?
2: Porque esto es algo que nos puede pasar a todos.
1: Bien.
2: Esto es un pensamiento que llega a la acción cuando hay minusvalía, cuando hay tristezas profundas, cuando hay desesperación, cuando no, cuando entendemos que no hay más soluciones ni otros propósitos para poder vivir. Y ahí es que llegan muchas veces esas decisiones. Me siento solo, me siento juzgado. ¿Quién me va a entender en mi situación? ¿Quién se va

0: y no se les prestó atención. Por eso al inicio, ¿verdad? Yo les decía, ¿qué es lo que estaba pasando? ¿Qué es lo que está pasando? Antes de poder intervenir, de poderle brindar más opciones, hay que escuchar.
1: Sí, ¿qué pudo influenciar el que poder, él o
0: Claro.
1: ella haya tomado una decisión, ¿verdad? De privarse de la vida.
0: Claro.
1: Esto, Félix, ¿cuán importante dentro de este proceso de evitar que se nos vaya una vida más, que es tan importante, cuán importante es el entorno familiar? O sea, ¿tiene una familia el joven o la joven? La familia, ¿qué papel juega en este proceso?
0: La familia juega un papel sumamente importante, Rafi, porque son los primeros que notan los cambios significativos en el estado de ánimo, en el estado conductual, hasta incluso en el pensamiento. Si mi hijo o mi hija se integraba espectacular, académicamente, digamos que era una persona brillante y
1: Buenas
0: tenía
1: notas,
0: buenas notas,
1: participativo.
0: participativo, y de momento es aislado. No comparte con familiares, ya no sale con amigos. Esas son pequeñas señales y pequeñas notas de alerta que nos dicen, hay que estar pendiente. Fulanito o fulanita no era así. ¿Qué es lo que está pasando? ¿Hay alguna situación particular en la escuela? Y no tan solo puede ser en la escuela, sino, digamos, en el trabajo, digamos, en la misma familia,
1: En la misma comunidad,
0: en
1: en
0: la
1: el
0: misma
1: mismo
0: comunidad.
1: sector.
0: Claro. Claro, pueden haber muchos factores, Rafi. Y aquí lo más importante es que la familia pueda ser ese ente de no supervisar, sino de ayudar, de acompañar, de poder aconsejar cuando sea necesario, de decir, mira, vamos a buscar ayuda, hay alternativas, no estás solo. Y ese acompañamiento es lo esencial.
1: O sea que la familia juega un papel sumamente importante dentro de este proceso.
0: Sí, sumamente importante porque quizás para mí yo no noto que estoy ansioso, yo no noto que estoy deprimido, yo no noto que estoy aislándome, pero tú puedes notar que ha cambiado mucho o significativamente para antes. Quizás ahora permanezco más triste persistentemente o quizás todo me molesta, ya no quiero integrarme, ya no quiero funcionar como antes, quizás descuido unas mascotas cuando antes eran to un todo.
1: Sí.
0: Hasta eso es importante.
1: Oye, dentro de esto, en los últimos años, el área central, voy a dejar esta pregunta sobre la mesa, en los últimos años, el área central de Puerto Rico ha sido el área donde más suicidios ha habido. Quisiera que tú me des una reacción cuando regresemos de la pausa. Amigo, estamos compartiendo con Félix Ortiz Maravés, que es trabajador social clínico. Lleva 2 años en el área de ambulatorio del Hospital Menonita Sima. Así que vamos a ir a la pausa, amigos. Regresamos en breve.

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2: De regreso a nuestra programación del Sistema de Salud Menonita y la Salud de Nuestro Pueblo, seguimos compartiendo en la mañana con Félix Ortiz Malavé, que es trabajador social clínico. Lleva 2 años en el área de ambulatorio del Hospital Menonita Cima. Félix, habíamos dejado una pregunta o tal vez un comentario sobre la mesa. En el área central de Puerto Rico ha sido, en los últimos años, el área donde más personas se han privado de la vida a través del suicidio. Tú que todo el tiempo estás en contacto con tantas personas en el área de ambulatorio, que sabemos que tal vez en ambulatorio o en otras áreas siempre buscas la forma de colaborar, de ayudar, para que la gente sepa el tipo de recursos que tiene el Hospital Menonita Cima. ¿Cómo lo ves?
3: Yo lo veo como algo que no tan solo es en el área central, sino que puede suceder en cualquiera de las áreas, ¿verdad? Ya sea en el norte, en el sur, ya sea en el este o el oeste, vamos a decir todos los puntos cardinales. Sí hemos notado, ¿verdad?, ese incremento en el área central, pero no deja de ser preocupante que vaya a suceder en otros lugares, ¿no? Y hay que tomar en conciencia o en consideración que quizás en el área central haya, no es que no haya información, sino que vemos como comunidades un poco más cerradas, más aisladas quizás de la búsqueda de recursos, y por eso es importante que estos recursos puedan llegar a ellos, integrarse. Y de alguna manera, de las formas que yo he colaborado, ¿verdad?, no tan solo a nivel ambulatorio, sino a nivel parcial o en alguna otra área que me requieran, he escuchado historias de, yo soy del área central, pero mi familia es del área norte, y el historial suicida que hay en la familia, ¿verdad?, es en otras áreas. Así que siempre hay que tomar en consideración que esto puede suceder en cualquiera de los puntos cardinales.
2: Y en cualquier familia.
3: Y en cualquier familia, no importa la etnia, la raza, si son ricos, pobres, de economía mediana, nada de eso.
2: Definitivamente. Félix, cuando entramos específicamente en el área del suicidio, que son temas un poquito difíciles a veces de entender, para beneficio de las personas que nos están escuchando en esta mañana, algunos síntomas, algunos signos que tú le puedas indicar a las personas que nos están escuchando en la mañana para que de alguna manera pues estén pendientes, ¿verdad? Y que de alguna manera sean de alerta para decir, fíjate, yo he visto a fulano o a mengano o a José o a Pedro, a Luis, a Carmen, a Luisa, lo he visto como triste en la última semana cuando era una persona alegre, lo que hemos estado compartiendo. Esa parte, ¿cuán importante es que nos percatemos de eso?
3: Es sumamente esencial. Creo que a través de ¿verdad?, lo que llevamos dialogando esta mañana, hemos compartido lo que son algunos signos o síntomas, y es importante hacer hincapié. Por ejemplo, cambios significativos en el estado de ánimo, tristeza persistente, desesperanza o sensación de vacío, aislamiento, abandono de actividades recreativas, puede haber una ansiedad, irritabilidad, estas dificultades para concentrarse e incluso cambios repentinos en el comportamiento, ya sea, por ejemplo, antes eran más afectivos, ya no son afectivos. Esos son, yo diría, que de los signos más importantes que podamos notar, ¿verdad? quizás incluso en la integración familiar podamos notar qué es lo que está sucediendo, ¿verdad? Si antes era más afectivo con nosotros, ¿por qué entonces ya no me dice bendición? Ya no me da besos, ya no me da abrazos. Ahora lo veo más tristón, más aislado de mí.
2: ¿Cuán importante cuando tú observas eso en tu familia, cuán importante es levantar bandera y decir, sentarme a hablar con él, con ella, y buscar esa ayuda de ustedes, los trabajadores sociales clínicos, los expertos en la salud mental?
3: Yo diría que desde el primer día que nosotros veamos alguna diferencia, hay que tener comunicación. Desde el primer día. ¿Por qué? Porque comunicación, eso es importante. Mira, la comunicación es la puerta a muchas cosas. Y hay que tomar en consideración que muchas veces no nos vamos a atrever a decir la verdad. ¿Por qué? Por miedo a que nos juzguen, por miedo a la reacción. Así que nosotros, tanto nosotros como profesionales, como familiares también, debemos cuidar mucho cómo nosotros reaccionamos. Hay que evitar esa sorpresa, esa inquietud que podamos tener de momento. Pero podamos decir, oye, he notado que te estás aislando de nosotros, he notado que te ves como más triste. Hay una situación que te está pasando en la escuela, en el trabajo, en la comunidad. Hay algo incluso con nosotros como familiares, o es conmigo en particular. ¿Tú crees que deberíamos buscar ayuda? Yo no creo. Vamos a buscar la ayuda. Sí. Vamos a buscar la alternativa. Quizás explorar a nivel psicológico que necesitas unas herramientas, un acompañamiento. Esas son cosas importantes que hay que tomar en consideración.
2: Hay algo dentro de esos signos. Es que para muchas personas, Félix, podrán decir, pues es un muchacho joven, una joven, ¿verdad? Una muchacha joven, pues eso se le va a pasar. Pero ¿cuán importante darle seguimiento a eso? Que tal vez en la primera ocasión no le diste seguimiento, no te diste cuenta, o tal vez lo dejaste pasar por algo que es algo normal. Pero lo que es algo normal que tuviste al principio se ha ido, es como una bola de nieve, ¿verdad?
3: Es correcto.
2: Empezó pequeñita, pequeñita, ha seguido creciendo, y ya cuando está sumamente grande, tú dices, wow, esto como que se está complicando. ¿A dónde voy? ¿Dónde llego? ¿A quién llamo?
3: Es importante. Yo te diría que puede ir a cualquiera de nuestras oficinas si necesita alguna asistencia, ¿verdad? Que se le pueda dar recomendaciones. Pero sobre todo, volvemos otra vez a lo mismo, a la comunicación. La comunicación es la puerta de todo. Yo me senté la primera vez, no tuve éxito, pues vamos a hacer un plan de contingencia,
2: sí.
3: ¿Ok? Vamos a hacer ese plan y decir, pues mira, ¿qué tal si te parece que todos los miércoles tú y yo separemos un espacio donde podamos conversar?
2: Muy bien.
3: De todo, ¿verdad? O ¿qué tal si todas las tardes sacamos un ratito para ti, para mí, vamos y no tan solo dialogarlo, sino que podamos ir a comernos un helado, por ejemplo. Vamos a compartir qué es lo que te está sucediendo.
2: Sí.
3: Mostrar la confianza va a abrir la puerta, porque me voy a sentir acompañado, me voy a sentir entendido y voy a tener la confianza suficiente como para decirle, no estoy bien, ¿verdad? Y ahí entonces es que buscamos esas alternativas familiares. Pero es importante que nos demos cuenta qué es lo que está sucediendo, porque muchas veces lo vemos como es un comportamiento normal, que se aísle, es de adolescente, que usualmente es la etapa donde sucede. Pero también hay que tomar en consideración y decir hasta cuándo vamos a normalizar muchas conductas o romantizarlas, ¿verdad? Así que el que yo tenga un acercamiento con mi hijo, hija, familiar, incluso amistades,
2: sí,
3: ¿verdad? Vamos a tener mayores resultados, vamos a evitar muchas más decisiones, ¿verdad?, relacionadas al suicidio.
2: ¿Hay algún tratamiento que nos puedas comentar donde si la persona viene a buscarle ayuda al Hospital Menor de Acima, que es la recomendación que queremos darle en esta mañana? Si usted se siente de la forma que Félix nos ha comentado en la mañana, pase, llame al Hospital Cima, dígale a su papá, a su mamá, a su tío, algún vecino que lo traiga, ¿verdad?, que lo pueda aquí, y entonces aquí le van a brindar la ayuda necesaria. Pero Vamos a suponer que esta persona llegó aquí porque no se sentía bien, tiene toda la sintomatología que nos acabo de mencionar. ¿Cuál es el proceso que la persona, cuando llega aquí, cuando llega a tus manos, qué es lo que se hace, Félix?
3: Claro. Cuando llegan a nuestras oficinas a nivel ambulatorio, primero lo veo un trabajador social. El trabajo social, como decía al inicio, ¿verdad? Dentro de mi experiencia, hacemos el cernimiento. Vamos canalizando cuál es el mejor servicio que usted que necesita el participante, vamos.
2: Sí.
3: A lo mejor vino muy deprimido, a lo mejor vino muy ansioso, pues podemos canalizar el servicio a través de una hospitalización parcial, ¿verdad? Vamos canalizando ese servicio. Luego entonces vamos canalizando cuál es la necesidad del participante. A lo mejor el participante llegó y lo que dijo fue, mira, yo necesito un psicólogo. Pero dentro de las alternativas que yo le puedo ofrecer mayores alternativas para mayor cuidado preventivo a lo que puede ser una recurrencia, ¿verdad? A síntomas de depresión o de ansiedad o cualquier otro síntoma. Básicamente eso, Rafi, vamos haciendo ese discernimiento.
2: Lo importante es que esté aquí.
3: Que esté aquí, aquí, ya llegó. Mira, lo importante es que ya llegó.
2: Que llegó aquí.
3: Y le vamos a buscar esa alternativa.
2: Definitivamente. Vamos a ir a la pausa. Cuando regresemos, vamos entonces a buscar qué otras cosas podemos hacer para estar pendiente de lo que sucede en nuestro núcleo familiar, amistades y demás, y que podamos ayudar a la persona que necesitan en estos momentos. Vamos a la pausa, amigos. Regresamos en breve.
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2: De regreso a nuestra programación del Sistema de Salud Menonita y la Salud de Nuestro Pueblo, agradeciéndole a Félix Ortiz Malabé, que es trabajador social clínico con 2 años de experiencia en el área de ambulatorio, que ha estado con nosotros en la mañana de hoy. Félix, hay que mencionar a los amigos que nos están escuchando de que el próximo 11 de septiembre se va a estar llevando a cabo la marcha por la prevención del suicidio, con el lema Nadie camina solo. ¿Dónde se va a estar llevando a cabo y a qué hora estará comenzando?
3: Es correcto, se va a estar partiendo desde lo que es el Estadio Hermanos Marrero, desde las 8:30 comienza lo que es la organización, así que todos están invitados, escuelas, entidades, municipios, cualquier tipo de persona puede participar de la misma. Es una marcha, ¿verdad?, como bien dijiste, para prevención de suicidio, donde, ¿verdad?, esperamos la mayor participación de toda la comunidad posible.
2: Fíjate, y en esa comunidad le integran las escuelas, las entidades. O sea, aquí yo creo que es importante, ¿verdad?, que las entidades se puedan unir al Hospital Menonita Cima para llevar un mensaje, simplemente para dejarles saber de que el suicidio no es una opción, que hay recursos, como tú nos has comentado en el programa de hoy. Hay recursos que lo pueden orientar, lo pueden llevar de la mano y así desistir de esa situación. Y sobre todo, lo más importante, participe para que entonces usted se pueda orientar sobre todos los servicios que tiene el Hospital Menonita Cima, referente no tan solo a esta parte, sino a otros servicios que tiene el Hospital Menonita Cima.
3: Es correcto.
2: Tenemos unas recomendaciones que son bien importantes, que me gustaría que las compartiéramos con la gente que nos está escuchando en estos momentos.
3: Claro. Dentro de las recomendaciones, es importante tener la escucha activa y permitir que la persona exprese sus emociones. Podamos fortalecer la conexión con familiares, amistades, grupo, comunidad como tal. Desarrollar lo que es un plan de seguridad siempre, ¿verdad? Que podamos... como les mencionaba ahorita, sacar todas las tardes, o un miércoles, o un día específico de la semana, para que podamos dialogar de todo, aunque cualquier momento es ideal,
2: seguro,
3: ¿verdad? Reducir al acceso a medios potenciales de lo que, ¿verdad?, pudiese llevar el acto a cabo, dar seguimiento si ocurrió una crisis, tomar en consideración las experiencias previas, escuchar activamente y permitir que la persona exprese sus emociones sin sentirse juzgada. Así que dentro de todo, esas serían mis recomendaciones por el momento. Siempre hay recomendaciones adicionales.
2: Sí,
3: así que lo importante es que podamos estar abiertos a escucharlas y tomarlas y llevarlas a cabo.
2: Aquí lo importante, Félix, y amigos que nos están escuchando en la mañana y que siempre nos escuchan todos los sábados en este horario, es el hecho de que el Hospital Menonita Cima tiene los recursos, los trabajadores sociales, los psicólogos, los psiquiatras, y aquí lo van a atender 24 horas los 7 días de la semana. Que lo más importante aquí, que la gente sepa que para eso es que está el Hospital Menonita Cima, para ayudar, colaborar, y hay tantos y tantos programas aquí en el hospital, que no tan solo tiene que ser este, sino hay otros tantos programas que es para ayudar a la gente. Está el de drogadicción también, o sea, de uso y abuso de sustancia, o sea, que hay tantos otros programas que tal vez ustedes conozcan. Por eso al principio te pregunté, ¿conoce verdaderamente la gente los servicios que tiene el Hospital Menonita Cima de Aibonito? Y para eso es que el Hospital Menonita de Aibonito, su sistema de salud, estamos todos los sábados llevando este tipo de programas con médicos, con recursos como tu persona, Félix, con otros recursos que llevan la información de los recursos con los que cuenta el Hospital Menonita y su sistema de salud.
3: Así mismo es.
2: Así que esperamos y confiamos, ¿verdad?, que la gente busque ayuda. 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
2: Así que recuerde que usted puede llamar ahí y recuerde que eso es 24/7. Puede venir acompañado, puede venir solito, lo pueden traer, llame para que entonces usted sea partícipe y que busque alternativas, porque la vida es tan y tan bella, tan y tan hermosa, que una de las cosas que a veces nos preguntamos, Félix, te pregunto, cuando ya han sucedido este tipo de casos, de que X persona, cuando leemos los periódicos, lo vemos a través de la pantalla chica, la televisión, o lo escuchamos a través de la radio, de que fulanito o fulanita se privó de la vida, ¿qué pasa por tu mente? ¿Qué pasa por tu corazón cuando tú escuchas que alguien se privó de la vida?
3: Wow. Una de las cosas que pasa por mi mente, primero es, ¿qué pasaba por su mente? ¿Cuál fue la situación que lo llevó a tomar esa decisión? Y eso me da el pensamiento de cómo estará esa familia. Porque esto es una bolita de nieve, ¿verdad?
2: Sí, esto es un efecto dominó.
3: Así mismo es.
2: Porque yo lo que pienso, Feli, es cuando la persona toma la decisión, ¿verdad? Que no queremos que sea así, porque hay ayuda, hay recursos como tu persona. Luego de que la persona tomó la decisión, para ellos acabó, para la familia
3: comienza. Así mismo es. Comienza porque comenzamos con las etapas de duelo, la negación, el coraje, la depresión, el sentido del nido vacío.
2: ¿Qué pude haber hecho y no hice?
3: ¿Por qué sucedió? ¿Cuándo fue? ¿Por qué no me di cuenta? Son muchas preguntas las que llegan, así que es bien importante tener la apertura, Rafi, tener la apertura, saber escuchar y tener comunicación son las claves del éxito en estas situaciones.
2: Y eso es más que importante, como tú dijiste, que lo hemos hablado durante todo el programa, la comunicación. Después que haya comunicación entre la familia, entre la situación, si usted ve que su hijo, su hija, su sobrino, un familiar está retraído versus lo que era, contento y alegre, vamos a buscar, ¿verdad? Si usted no tiene el conocimiento, pues busque la alternativa de llamar, de buscar, llegar hasta el hospital Menonita Cima, donde ahí están los recursos que pueden ayudarlo en este sentido. En estos minutos finales, Félix, quisiera que le llevaras un mensaje a nuestra gente que nos está escuchando en la mañana, que aparte del 11 de septiembre, que es la marcha de prevención del suicidio, ¿qué mensaje le llevarías a la familia puertorriqueña que en estos momentos nos están escuchando y que tal vez se han dado cuenta de lo que escucharon hoy, que pueden decir, yo como que he notado de que mi sobrino, mi sobrinito o X persona está pasando por algo así?
3: Sí, yo les diría que no están solos, que hay una gama de profesionales esperando por ellos cuando sea necesario, y que el acompañamiento siempre lo van a tener, ¿verdad? Esto es sirviendo con amor y no minimicen nada, al contrario, puedan tener la apertura y esa conciencia de decir, yo necesito ayuda, o mi familiar necesita ayuda, o mi conocido, así que yo voy a estar ahí, yo puedo acompañarlos. Y lo mismo reitero, apertura a tener comunicación, apertura a saber escuchar y a saber abrazar cuando es necesario, ¿verdad? Nunca sabemos cuándo es el último te amo o el último abrazo, así que yo les digo que compartan más, sean más unidos, sean más comprensibles y vivan con amor.
2: Es lo más importante. 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
2: Recuerda que eso es 24/7, 24 horas al día, 7 días de la semana. Félix, mi agradecimiento el que haya estado compartiendo con nosotros este ratito, orientando a nuestra gente sobre lo que es la prevención del suicidio. Mucho éxito. Esperamos que no sea la primera ni la última y que podamos estar compartiendo en otro programa que sabemos que vamos a tener tu participación nuevamente.
3: Que así sea, muchas gracias.
2: Seguro que sí. Félix Ortiz Malavé, trabajador social clínico, lleva 2 años en el área de ambulatorio del Hospital Menonita Sima. Yo soy Víctor Rafael Mato. Nosotros nos estaremos escuchando el próximo sábado, si Dios y la Virgen no disponen lo contrario. Tengan todos ustedes, amigos, muy buenos días.
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1: ¿Qué tal, mis queridos amigos? Bienvenidos a otra edición de Al Día con Otto. Yo soy Otto Oppenheimer, a lo largo y a lo ancho de Puerto Rico, acompañándote semana tras semana en el programa número uno de los fines de semana que se llama Al Día con Otto. Óigame, hoy en el programa tenemos un montón de temas interesantes para ustedes. Vamos a hablar sobre un cambio importante en la industria de los rellenos faciales o los famosos fillers, que en Estados Unidos se han puesto extremadamente populares y en Puerto Rico aparentemente también. Además, ¿qué puede usted hacer cuando usted va en un avión y el pasajero que va detrás de usted golpea o patea repetidamente su asiento? Le vamos a decir qué recomiendan los asistentes de vuelo. Por otro lado, hay un artículo que plantea un fenómeno nuevo y lo vamos a discutir aquí en el programa, y es que la inteligencia artificial no solamente está modificando fotografías, está reemplazando y modificando la idea de cómo es una persona atractiva. Miren qué interesante eso. ¿Y cuántos años le falta a la televisión y a la radio en Puerto Rico? Tuve una discusión con un ejecutivo de uno de los medios principales aquí en Puerto Rico. Les voy a comentar lo que me dijo, sin decir el santo, pero diciendo el milagro. Además, había un automóvil y había un ciclista que iba detrás del automóvil. Frenó y recibió un cantazo de la bicicleta. Frenó porque había un perrito que estaba cruzando la calle. ¿Quién tiene la culpa? ¿Quién asume la responsabilidad? ¿A quién le toca pagar? Y por otro lado, el problema que tenemos. ¿Cómo es posible que con tanta tecnología, mis queridos amigos, todavía tengamos que llegar a las 3 de la mañana y a las 4 de la mañana para hacer turno? Pasó en el Departamento de Recursos Humanos, pero pasa a cada rato también en las oficinas de médicos y de otros servicios. ¿Por qué no se resuelve el problema? También de eso vamos a hablar en el programa número uno de los fines de semana que se llama Al Día con Otto. 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Mis queridos amigos, resulta ser que, entre otras cosas, se está hablando de los famosos fillers, y está dándose un cambio importante en la industria de los rellenos faciales. ¿Qué es eso? Los rellenos faciales son unos productos que se ponen en la cara, específicamente, hombres y mujeres lo utilizan, pero mayormente mujeres, para rellenar ciertas partes de la cara, eliminar arrugas, etcétera, etcétera, ¿no? Esto se añade al Botox y otras cosas que ya pues se usan habitualmente. Después de casi 10 años de crecimiento, han empezado a bajar las ventas de los fillers. Y también está cambiando la manera en que la gente se percibe, la estética, que fue lo que impulsó estos fillers, ¿verdad? Te tienes que ver de esta forma. Y como te tenías que ver de esta forma, pues utilizabas los fillers para verte de esa forma. Durante muchos años, las redes sociales lo que hicieron fue promover una apariencia de labios grandes, pómulos pronunciados, mandíbula definida, nariz pequeña, y la gente estaba como esculpida, como si fuera una estatua. Sin embargo, ese estilo que se asociaba con las famosas Kardashian y que fue popularizado a través de Instagram, se le llamaba el Instagram Face. Entonces, como los tratamientos se cobraban por inyección, la tendencia es que mientras más te pusieras, mejor. Porque para las clínicas eso era un tiro. Usted iba a la clínica y mientras más ellos le pusieran, más le cobraban. Por lo tanto, mejor para ellos. Pero ahora se está dando lo contrario. Hay pacientes que están buscando resultados más naturales. Y con eso voy a regresar en breve y la discusión que se ha dado en torno a eso, luego de que hagamos una pausa y regresemos al programa número uno de los fines de semana que se llama Al Día con Otto.
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1: De vuelta al día con Otto, yo soy Otto Oppenheimer, acompañándote todas las semanas a través de la cadena de emisoras que son parte de la gran familia de Al Día con Otto. Bueno, estábamos hablando de los famosos fillers en el segmento anterior, que después de casi 10 años de crecimiento, las ventas están disminuyendo. Estos eran, ¿verdad?, los rellenos que se hicieron populares a través de internet por las famosas Kardashian, que tenían lo que llamaban el Instagram Face, que eran tratamientos que usted se daba para verse con los labios más grandes, los pómulos más definidos, que parecía que usted estaba esculpido. Pero, ¿qué pasa? A diferencia del Botox, que lo que hace es reducir temporeramente o temporalmente el movimiento muscular y desaparecen las arrugas, los fillers te añaden volumen, te modifican la cara. Y entonces, cuando tú repites el tratamiento, pues ya no se ve tan natural la cosa, dicen los pacientes ahora, dice la gente ahora. Y entonces se ha dado un movimiento que ya no se quieren parecer a las Kardashian, ahora se quieren parecer o se quieren ver más naturales. No es que están desapareciendo, sino que está terminando el exceso. La industria está pasando de labios y pómulos, que son los cachetes cada vez más grandes, hasta cosas más discretas, donde idealmente tú no te puedes dar cuenta que la persona se ha hecho algo. Antes, la intención era que se viera clarito que te habías hecho algo. Ahora, eso está disminuyendo. Y entonces, pues, ¿qué pasa? Después de tantos años tratando de parecerse a los filtros de Instagram, ahora la tendencia es volverte a parecer a ti mismo. Y es que, es como dicen los expertos, son ciclos, ¿verdad? Vueltas que da a la gente. Empecé así y quiero regresar nuevamente a verme natural, y después vuelvo otra vez a verme no natural, y así sucesivamente. Y entonces, pues, las clínicas están ahora buscando otras alternativas de tratamientos que lo que hagan sea resaltar la belleza más natural. De manera tal que, pues, ya tú no estés buscando verte artificial. Y entonces, pues, en esa línea están ahora brindando tratamientos que lo que hacen es que mejoran la piel, mejoran la apariencia de la piel y hasta promueven menos maquillaje. Mire qué cosa. ¿Se ha montado usted alguna vez en un avión y el pasajero de atrás dale cantazo y dale cantazo y dale cantazo en la parte de atrás? A mí me ha pasado. Me pasó con un muchacho en una ocasión, iba en un vuelo como de 4 horas y eso no paró de dar cantazo. Yo ponía la mano, yo miraba para atrás y de ninguna manera el muchacho entendía. Y entonces, finalmente, pues tuve que llamar a la azafata, y que no quería, ¿verdad? Porque me parece que los latinos somos como que no confrontacionales. En eso el americano es más directo. Pero el latino es como más, y como yo veía que las indirectas que yo le llamaba y le enviaba, él no las recogía, ¿verdad? Para él era como si yo no le estuviera diciendo nada, pues yo dije, espérate, tengo que hacer algo. Sin embargo, la recomendación de los auxiliares de vuelo o los asistentes de vuelos es que no hagas una confrontación agresiva, que no empieces a pelear. Que muchas veces la gente que está atrás no se da cuenta de que está haciendo eso y que está molestando a la persona de al frente. Y lo primero que usted debe hacer es hablar directamente con la persona, pero con educación. Después decir, mire, disculpe, usted no se ha dado cuenta de que usted me está golpeando el asiento todo el tiempo. Puede tener un poquito de cuidado. Dicen ellos que no debes entrar en una discusión si la persona respondió mal o lo sigue haciendo, que no hagas la cosa más grande. Entonces, ahí debes solicitar que venga entonces el asistente de vuelo o el auxiliar de vuelo, que ese es el término correcto ahora. Ahora se le dice auxiliar de vuelo. Y entonces ellos hablan con el pasajero y dependiendo de cómo esté la cosa, le buscan otras alternativas. Hay veces que hasta mueven la gente. Cuando son niños, por ejemplo, ¿verdad? Que ya es más difícil controlar el comportamiento del niño, lo que hacen es que los mueven de sitio. Es interesante, fíjate, que los asistentes de vuelo prefieren que uno hable primero con la persona de atrás, ¿verdad? Y no esperan que alguien esté tampoco todo el tiempo aguantando eso. No se supone que ellos permitan que alguien te esté golpeando el asiento en la parte de atrás todo el tiempo. Se supone que ellos tomen cartas en el asunto si es que la persona no responde. ¿Ah? Así que si alguien en la parte de atrás no deja de patearte el asiento en el avión, la recomendación de los asistentes de vuelo es, primero, pídele cortésmente que pare. Muchas veces la persona no se ha dado cuenta. Si continúa, no discutas, no formes un show, llama al asistente de vuelo y deja que ellos intervengan para que la cosa sea un poquito más suave. Interesante, ¿verdad? Ese asunto. Óigame, por otro lado, la inteligencia artificial está modificando la fotografía. Mucho de lo que usted está viendo hoy día en las redes sociales no es creado por ¿verdad? No es una persona real o no es una situación real. Yo todo el tiempo, yo le digo que el 90% de cuando yo estoy explorando las redes sociales, el 90% del contenido que yo veo es creado por inteligencia artificial. Y estoy seguro que usted también. Lo que pasa es que no se da cuenta, porque hay que tener un ojo adiestrado para poder uno determinar que es inteligencia artificial. Es tan y tan buena y está tan y tan bien hecha que ya uno no se da cuenta de que es inteligencia artificial. Así que cuando venga les voy a hablar de eso, porque está de lo más interesante. 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Hago una pausa, regreso en breve al programa número 1 de los fines de semana que se llama Al Día con Otto.
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1: De vuelta al día con Otto, yo soy Otto Oppenheimer. 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Óigame, mis queridos amigos, yo no sé si ustedes vieron en las noticias recientemente que la nueva plataforma de desempleo digital del Departamento del Trabajo y Recursos Humanos, que la estrenaron el 1 de septiembre, tiene serios problemas. Días después de su lanzamiento, el sistema que costó, tiene un contrato de $21.9 millones con una compañía que se llama Geographic Solutions y ya han desembolsado $16 millones. ¿Qué era lo que se quería? Reducir o eliminar muchas de las gestiones que hacen en presencia, ¿verdad? Presenciales, debo decir, las personas cuando van al, que no fueran al departamento. Sin embargo, muchos reclamantes aseguran que después de completar la información en línea, el sistema dice que tienen que presentarse físicamente en una oficina del Departamento de Recursos Humanos para verificar su identidad o continuar con el trámite. Entonces ha habido una avalancha, reporta la prensa, de personas en las oficinas de Hato Rey. Pero esto es un problema que no es exclusivo del Departamento de Recursos Humanos en cuanto a eso. Mire, yo no sé si a usted le ha pasado que usted ha llegado a algún sitio y le dicen, le voy a dar un ejemplo, yo tuve que hacer unas gestiones con el departamento, con el CRIM recientemente, y cuando usted entra a la plataforma donde se supone que le den una cita digital, la plataforma no funciona y usted le pide y le pide y le pide, todas las fechas están bloqueadas. Pero como digo una cosa, tengo que decir otra. Fui al CRIM de Aguada, el servicio es excelente. La gerente de allí, tengo que decirlo, hace un trabajo extraordinario. Las muchachas y los caballeros que trabajan allí, las damas y los caballeros que trabajan allí, hacen un trabajo extraordinario y me atendieron súper bien. No solamente a mí, yo vi la gente que estaba allí y esa gente a las 4 de la tarde habían vaciado su oficina. Súper eficiente, de verdad que sí. Excelente, los felicito. Sin embargo, ese no es el punto. El punto pasa también con los médicos. ¿Cuántas veces usted no ha llegado a una cita en algún sitio y le dicen, tiene que llegar a las 3 de la mañana para que coja un turno, se apunte en un papel, están los viejitos allí alineados, como quien dice, ¿ah? Y si llegaste a las 7 de la mañana, ya no hay turnos. De hecho, dicen algunas personas que el personal de seguridad del Departamento de Recursos Humanos les recomendó regresar a las 3 o a las 4 de la madrugada para conseguir un turno. Bendito sea Dios, ¿cómo es eso posible? ¿Cómo es posible que en esta época, con tanta tecnología y que el Departamento de Recursos Humanos acaba de poner una plataforma allí, usted le tenga que decir a una persona que venga a las 3 o a las 4 de la mañana para recoger un turno? ¿Cómo es posible que usted vaya a la oficina de un médico y le digan que tiene que llegar a las 3 de la mañana para hacer una cita? Yo entiendo que no hay suficientes médicos, entiendo. Pero óigame, hay sistemas electrónicos baratísimos, porque no estamos hablando de costos, que usted puede entrar y hacer la cita electrónicamente. Ah, que hay personas que no manejan la tecnología, entonces no pueden hacer la cita. Ok, pues dele una opción a esas personas, vía telefónica o manual, de una cita más razonable. Ah, que la gente hace la cita y no llega. Pues mire, imponga unos requisitos. Yo he hecho citas en lugares donde me dicen, me tienes que dar una tarjeta o tienes que dar un depósito, y lo pierdes si no vienes. Y que la persona decida. Hay gente que va a decidir y va a decir, ¿sabes qué? Yo pago el depósito ese con tal de no tener que estar a las 4 de la mañana allí. Pero verdaderamente es una falta de respeto. Y la tecnología está disponible para que la gente haga sus citas en línea. Por Dios, mi barbero, Jason Agrón, de The Secret Spot en Aguada, tiene un sistema que se llama Booksy. Y usted reserva en línea y él nunca tiene problemas y la gente le responde. Y el sistema te hace la cita y tú no tienes que llegar a las 4 de la mañana a hacer una cita. Y él siempre está lleno, dicho sea de paso. No se crea que es que yo digo, ah, pues yo quiero la cita para mañana a las 2 y la consigo. No, hay veces que tengo que esperar 3 y 4 días, pero llego a mi cita a mi hora. ¿Cómo es posible que todavía haya oficinas de gobierno y oficinas privadas de servicio que estén manejando las cosas de esa forma? Eso es una falta de respeto. Y nosotros los puertorriqueños no deberíamos tolerar eso. Y deberíamos reclamar. Y deberíamos, oiga, usted debe protestar y dejarse sentir. Entonces, tenemos estos oficiales de gobierno haciendo proyectos nuevos, ampliando pistas, haciendo carreteras, y no resuelven los problemas básicos. Seguimos con problemas de luz, seguimos con problemas de agua, seguimos con hoyos en las carreteras, pero están haciendo coliseos y están gastando chavos en edificios y en cosas. Por Dios, pero ¿y dónde están las prioridades? O sea, en la descarga de hoy tenía que darla, porque... En cuanto al Departamento de Recursos Humanos, yo no sé, pero tú sabes, añádale otra más a este gobierno en cuanto a ineficiencia y mal manejo de trabajo, porque la realidad es que eso es lo que está pasando, mis amigos. Yo no hablo nunca de política y no tengo agendas políticas ni pertenezco a un partido, pero ¿hasta cuándo es suficiente? 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Hago una pausa, regreso en breve. 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
1: De vuelta al día con Otto. Me escribe un experto. Estábamos hablando en el tema anterior de estos sitios donde usted lo hacen esperar muchísimo, llegar a las 3 de la mañana para coger una cita, y dice que hay varias alternativas que pueden implementar. Y este experto que me escribe me dice, no tienen que abandonar la plataforma, lo que tienen es diseñar correctamente el proceso de la plataforma, que la gente pueda hacer verificación de identidad remota, porque eso es lo que le dicen a la gente, tienes que venir para verificar que eres tú. Pues mira, hay maneras donde tú remotamente te puedes identificar. De hecho, la gente de Apple, por ejemplo, la licencia de Puerto Rico, usted la puede tener en la aplicación de Apple, y Sesco Digital lo ha hecho muy bien. Pueden hacer videollamadas para casos que requieran intervención humana, pueden hacer un sistema de cita y turnos digitales, que eso existe, óigame, para que nadie esté llegando a las 3 de la mañana. Pueden hacer una fila virtual, si usted no quiere utilizar citas, pueden entregar un turno digital, usted es el número 87, más o menos 2 horas y 15 minutos, y el sistema te envía un mensaje cuando te toca el turno. O puedes tener centros de validación alternos, un centro de teléfono con capacidad para que resuelvan los problemas de la gente, crear una vía especial durante la transición donde las primeras semanas pues existan las dos cosas, que usted vaya personalmente pero a una hora razonable. Y, óigame, contrato de $21.9 millones, deberían ellos poder manejar estas cosas adecuadamente. Tú sabes, da vergüenza, de verdad que da vergüenza. Estás escuchando El Día con Otto, yo soy Otto Oppenheimer. Me pregunta mucha gente cuántos años le falta a la televisión y a la radio en Puerto Rico. Yo estuve en una reunión con uno de los altos ejecutivos de una de las principales cadenas de telecomunicaciones aquí en Puerto Rico, y esta pregunta se la hago cada vez que me reúno con uno de los presidentes de alguna emisora de radio, de televisión, de prensa. Y entonces le pregunto, ¿cuántos años le falta a la televisión y a la radio en Puerto Rico? Y fíjate, hay una característica que todos me mencionan que aparentemente es real del mercado puertorriqueño, y es que la televisión y la radio en Puerto Rico no van a desaparecer pronto. Va a cambiar un poco la forma en que usted ve televisión. A lo mejor no la va a ver por el canal 2 necesariamente, sino por la plataforma, y la radio igual. De hecho, este programa, que usted lo puede escuchar como un podcast, tiene miles de personas que lo escuchan como podcast. Están escuchando lo mismo que ahora mismo estamos dando en radio, pero en su teléfono a través de la aplicación de podcasting cuando ustedes quieren. Y entonces dicen que se estima que dentro de 15 o 20 años va a seguir existiendo la televisión y la radio local puertorriqueña, aunque no necesariamente es como la vemos hoy día. A lo mejor es todo digital o la mayor parte digital, ¿verdad? Pero también hay un asunto sobre la identidad puertorriqueña. Porque Netflix, YouTube, TikTok, Spotify compiten por nuestro tiempo, pero tienen dificultad para competir por lo que se llama la pertenencia. A los puertorriqueños les gusta ver contenido global, pero cuando quieren saber qué pasó hoy con el gobierno, el tiempo, la luz, controversias locales, los deportes, el entretenimiento, tienen que escuchar a alguien que está hablando de aquí. Y los medios locales tienen esa ventaja, tienen el regionalismo, y a nosotros los puertorriqueños nos gusta escuchar y enterarnos de lo que está pasando aquí. Si no, váyase a cualquier farmacia y espere a que le den el medicamento para que usted escuche la conversación de la gente que está allí, jóvenes y viejos, y están hablando de las cosas de Puerto Rico, no necesariamente de lo de afuera. De hecho, a mí me gustan mucho los temas internacionales, me fascina estudiar la política de otros países, ¿verdad? Y cuando hablo de, por ejemplo, la política norteamericana, es muy poca la gente con la que puedo hablar porque a la mayor parte de la gente no le interesa eso. Ahora, mencione la política puertorriqueña para que usted vea cómo, mire, somos expertos todos. Y esto no pasa en Puerto Rico nada más, hay evidencia internacional de ese fenómeno. Nielsen, que es una compañía que estaba en Puerto Rico, se fueron, dicho sea de paso, encontró que durante los incendios de Los Ángeles del 2025, la televisión y la radio local aumentó extraordinariamente, y las noticias locales tenían mucho nivel de confianza para ese tipo de cosas. Las noticias locales en Estados Unidos, la gente no confía en ellas cuando hablan de política, porque la administración de Donald Trump se ha encargado de comunicar que no son confiables, que dicen noticias que son mentiras, y eso ha calado en la psiquis de los americanos. En Puerto Rico, no tanto, aunque todavía yo encuentro personas que dicen, es que las noticias siempre hablan mal de este político, y no le creen, ¿verdad? Pero no tanto. En Puerto Rico quedó demostrado después de María. La radio y la televisión siguieron siendo las fuentes fundamentales de información, era radio y televisión, mientras las otras redes fallaban, usted lo sabe.
14: Ahora, Puerto Rico es un mercado bien digital. Bien digital. Óigame, la gente de Claro tiene un servicio de fibra óptica excelente con 1,000 megas y la gente lo consume. Aquí el 88.9% de las personas están conectadas. 2.87 millones de usuarios tenemos. Así que vamos a ver qué va a pasar de aquí al 2040 al 2045. Voy a hacer una pausa y regreso en breve, pero en el próximo tema que vamos a hablar de algo bien interesante que muchas personas me han preguntado. Si me choca un ciclista por detrás, ¿quién asume la responsabilidad? 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

0: 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Hago una pausa, regreso en breve. 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
0: De vuelta al Día con Otto, yo soy Otto Oppenheimer. 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Así que estamos a través de Salsol 99.1, 100.3 en el área oeste, 101.1 en el este, Red 93.7, Radio Grito 1200 AM en Lares, el 92.1 FM HD4, el 93.3 Radio Grito en la Red, Cumbre 1470 AM, el 106.3 FM, Patilla X61 610 AM y el 94.3 FM y Radio Casa Pueblo en Adjuntas en el 1020 AM. Óigame, me llegó una carta de un amigo, una carta no, una comunicación electrónica. Uno sigue diciendo este hábito de tener cartas, que lo que ya tenemos unos añitos, pues venimos de la televisión tradicional, de la radio tradicional, de las épocas tradicionales, cartas. Yo recuerdo cuando yo tenía Imagen y Sonido que a Guapa me llegaba un saco literalmente de cartas que escribían por el programa de Imagen y Sonido, cuando se tenía el hábito de escribir cartas, ¿verdad? Que ahora pues el correo lo utilizamos para lo esencial, pero no para cartas. Me dice la persona, óigame, yo estaba en mi automóvil, detrás de mí venía un ciclista, frené de cantazo porque un perrito se me cruzó al frente, el ciclista chocó con el auto. Se me acuerda un chiste, perdonen, hago una pausa. ¿Cómo se le dice a una motora que se le pegó un chicle? Una motocicleta. Bueno, entonces dice él, el ciclista chocó con el auto y me abolló un poco la parte de atrás. Obviamente yo me bajé preocupado pensando que él se había lastimado. Gracias a Dios a él no le pasó nada. Sin embargo, ambos, el ciclista y él, se preguntaron, ¿y ahora qué hacemos? ¿Qué dice la ley al respecto? Mire, investigamos. Lo más probable es que la responsabilidad principal recaiga sobre el ciclista. Aunque esto depende de los hechos concretos, ¿verdad? De lo que la policía diga y diga el informe del policía. Pero la Ley de Vehículos y Tránsito de Puerto Rico, la Ley 22-2000, según enmendada, que la revisé, dice que a la bicicleta se le considera un vehículo para estos efectos y que el ciclista tiene derechos, pero también tiene obligaciones al utilizar la vía pública. La clave es de qué forma se dio el accidente. Chocar por la parte de atrás normalmente es evidencia de que usted no mantuvo suficiente distancia o control. No es que automáticamente esto es culpable, como se dice por ahí. Si chocaste por detrás, automáticamente eres culpable. No necesariamente eso. Pero ¿quién paga la abolladura? Pues posiblemente el ciclista, porque el Código Civil de Puerto Rico contempla la responsabilidad por daños causados mediante culpa o negligencia cuando la persona pues no mantuvo la distancia correcta, que fue este caso, como el ciclista chocó por detrás, tiene el 100% de culpa en este caso, según nos los cuentan, porque no mantuvo la distancia adecuada. Eso es lo que dice la ley, ¿verdad? No es lo que digo yo. Ahí lo tiene, para que lo evalúe. Óigame, y digo para que lo evalúe. Y pues ya usted sabe, si usted es ciclista, mantenga la distancia. Yo a veces veo amigos ciclistas que, ¿verdad? Yo hablo con ellos y se los digo. Chico, no corras por esa carretera. Es verdad que tienes derecho y tienes la ley, pero si un carro te pasa por encima y te atropella y te deja lastimado, ¿qué tú sacas con tener la razón? Sí, tú sabes. No sé, pero eso son cosas mías. Esta semana tenemos las ofertas de Flagship Ford con nuestro querido amigo Jesse Weir. Hola, Jesse, ¿cómo estás? Tienes para nosotros estas ofertas que están esperando nuestros amigos, que siempre las esperan porque tú vienes siempre con información interesante. Buenas.
2: Muy buenos días, Otto. Un placer como siempre. Muchas gracias por la oportunidad. Un saludo a toda la audiencia. 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
1: Gracias, Jesse. Vamos a hacer una pausa. Regresamos en breve. Estás escuchando el programa número uno de los fines de semana que se llama Al Día con Otto.
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1: De vuelta al día con Otto, yo soy Otto Oppenheimer. Óigame. Hay cosas tan y tan divertidas. Yo amo mi trabajo porque mi trabajo es reseñar productos tecnológicos, ¿verdad? Buscar productos para la sección de Telemundo. Tengo que estar todo el tiempo buscando productos, aplicaciones, consejos tecnológicos, cosas que a la gente le interesen. Entonces, con el advenimiento de las redes sociales es bien chévere porque tú puedes ver las reacciones de la gente y eso te da como una información adicional y te da una perspectiva distinta. Pero es bien divertido para mí el estar buscando todo el tiempo estos productos tecnológicos. La gente me pregunta de dónde salen. Muchas de esas cosas yo las compro, mis queridos amigos. y algunas de esas cosas me las envían. Me envían, usted no tiene una idea de la cantidad de porquerías que yo recibo. Yo recibo unos productos de China algunas veces que eso no tiene razón de ser. Mi política siempre ha sido que yo no les voy a presentar a ustedes un producto que a mí no me guste o que no haya pasado mis pruebas. Yo tengo un pequeño laboratorio. En ese laboratorio yo desarmo los equipos, veo cómo se construyen, veo las cómo están soldados, por ejemplo, veo la calidad de los materiales, los someto a unas pruebas. Algunas son pruebas de resistencia, dependiendo del producto, otros son pruebas de transmisión, una serie de pruebas técnicas que no vienen al caso, ¿verdad? Pero que yo le corro a los productos y eso me da a mí una buena indicación de la calidad del producto. Algunas veces uso el producto por un tiempo antes de poderlo mostrar, ¿verdad? Y entonces paso todo este trabajo y después que pasa todas esas pruebas el producto, entonces es que yo lo llevo a Telenoticias o hablo de él en radio o hablo de él en televisión, en otros programas, ¿verdad? En el programa de Madeline, por ejemplo. Así que es un trabajo bien interesante que me llena mucho de satisfacción, pero es bien agobiante también. Porque tengo que estar todo el tiempo en la búsqueda. Llega un punto donde tú dices que okay, ya de eso hablé, de esto hablé, del otro hablé, del otro hablé. Y como hay que correr pruebas en los productos, para que usted tenga una idea, la sección de 3 minutos que yo hago en Telenoticias, a mí me toma cada sección de 3 minutos, y hago 5 a la semana, me toma no menos de 2 horas de preparación en pruebas, sin sumarle el tiempo de estudiar el producto, de leer el manual. Yo leo los manuales completos, pero me llegan unas cosas. Mire, a veces el otro día me ha llegado una alarma para si usted se orina en la cama. Chévere. Usted dice, bueno, pues tiene su propósito. El problema es que usted pone la alarma y entonces si te acuestas encima de la alarma empieza a sonar. Mire, yo he pasado el susto de la vaca porque la puse en la cama para hacer una prueba. A las 3 de la mañana le brinqué encima. Creía que me había orinado yo en la cama con la alarma. Aquello se formó el revolú del siglo. Otra vez me llegó un producto que medía el azúcar en la sangre. Pero entonces estaba mal calibrado, porque era un producto que no estaba, tú sabes. Ese producto mal calibrado, ¿qué hacía? Sonaba cada vez. Y entonces la pobre Madeline caía sentada en la cama, porque suena con una alarma estruendosa. Así que yo pruebo diferentes cosas y algunas de ellas son verdaderamente ridículas. Una vez probé una que era un botón para tú bajar el inodoro con la aplicación del celular. Nunca lo enseñé porque yo dije, pero... Porque es que tú te levantabas del inodoro y le dabas al celular para que bajara el inodoro. Pero si la palanquita está ahí, es más fácil darle la palanquita. Entonces, cuando yo lo veo que son medios inútiles. Y lo que hago es que se lo devuelvo al manufacturero y le digo, muchas gracias, no pasó las pruebas, gracias por haberlo enviado. Y pues otros sí pasan las pruebas y esos son los que enseño finalmente en la sección de tecnología de Telemundo. Así que ya tienen la historia detrás de todos esos productos que usted ve que yo pongo en las redes sociales y que pongo también en la aplicación de Telemundo. Sabe que me pueden seguir como Otto Tecnología y ahí encuentran consejos tecnológicos, tips, etcétera, etcétera, de cositas que usted puede utilizar. Una de las cosas más útiles que encontré recientemente es que con la nueva actualización del iPhone, que sale ahora este martes 8, Dios mediante, martes 8 o el miércoles 9, no estoy seguro, uno de los dos días. Con esa nueva aplicación usted va a poder tirarle una foto. Usted ve está caminando y de momento ve un póster o un letrerito que dice una obra de teatro tal fecha, tal hora. Usted le tira una foto y eso se lo añade al calendario automáticamente. Miren qué cositas bien chéveres. Y la inteligencia artificial de Apple nueva que va a salir ahora también hace cosas bien chéveres. Por el otro día, por ejemplo, yo quería buscar una foto de mi nieto Polo con Madeline. No es que tenga un nieto de 2 piernas y 2 brazos, tengo un nieto de 4 patas que es un dramático del caray, es loco con Madeline, con su abuela. Entonces Viviana lo llevó a casa y ellos se tiraron una foto en el sofá y yo le puse a la inteligencia artificial de Apple, búscame una foto de Madeline Rivera con Polo, con el perrito Polo. Y él sabía quién era Polo, sabía quién era Madeline, es friki. Y me dijo, aquí está Madeline con Polo retratado. Yo no tuve que buscar las fotos en la librería ni nada por el estilo. Miren qué interesante, ¿verdad? ¿Hacia dónde nos lleva la tecnología? Nos lleva un montón de cosas que verdaderamente van a cambiar la manera en que hacemos las cosas. Mira, yo venía en el automóvil y estaba hablando con un amigo ingeniero de Bella Group. Bella está haciendo un proyecto y yo tenía que darle el contacto de mi cuñada Mildred Rivera, que es decoradora. Y entonces, pues, yo dije, pues tengo que darle el contacto de Mildred. Y le dije a la inteligencia artificial de Apple, oye Siri, envíale el contacto de Mildred Rivera a fulanito de tal en Bella Group. Y ella buscó la información de Mildred, la puso en el mensaje de texto y se la envió. Y yo no tuve que hacer absolutamente nada. A ese nivel nos va a llevar la tecnología. Espero que para bien sea. Amigo, dicho en Nueva York que el alcalde Mondami mandó a paralizar la utilización de inteligencia artificial en escuela primaria y secundaria durante todo un año. Los estudiantes no lo pueden utilizar y los maestros no pueden utilizar la inteligencia artificial para hacer proyectos ni trabajar cosas también. Vamos a ver cuál es el resultado de ese experimento. Amigos, hasta aquí llegamos con la edición de hoy de Al Día con Otto. La próxima semana, Dios mediante, a esta misma hora y por esta misma emisora, llegaremos nuevamente y a través de las redes sociales como Al Día con Otto nos busca a través del podcast. Que Dios me los bendiga, que pasen una excelente semana.
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Bien, amigos deportistas, muy buenos días tengan todos. Bienvenidos a otro programa más de Deportiva Cumbre 1470 AM. Estamos a través de cumbre1470am.com para el Facebook Live. Estamos también a través del 106.3 para FM y estamos también en su cuadrante en Cumbre 1470 AM para Puerto Rico y para el mundo. Saludo a todos los amigos y las amigas que nos escuchan a todo lo ancho y de Puerto Rico y fuera del país y todo en el área central y todo Puerto Rico, que siempre pues hoy estamos en un horario especial de 11:30 hasta las 12:30. Allá en los controles está mi compañero, el pequeño gigante David Quickenden, que ese es, no es Quickendenlesle, es Quickenden, por si acaso. Allá está el control de Cumbre 1470. Gracias al Señor por haber podido llegar hasta aquí. Hoy, donde estamos transmitiendo hoy en vivo, realizando nuestro programa de Deportiva Cumbre 1470 desde The Bunker Barber, ubicado en la carretera 156, intersección con la 569. Esto es en el cruce aquí de Sabana, acá en el pueblo de Orocovi, de nuestros buenos amigos de Welly Barber, de Jan Barber, también de Jean Manuel, Joan. Estos cuatro jóvenes emprendedores en términos de la barbería, pues hoy nos han dado el honor, el privilegio de estar aquí compartiendo con todos ustedes. Tenemos un programa bien variado, tenemos un programa de mucha información, tenemos llamadas deportivas para todos ustedes y siempre pues nuestro programa comienza con la palabra de Dios, que dice de esta manera: querido Dios, gracias por concederme un nuevo día. Perdona mis errores, calma mi mente, protégeme hoy y llena mi corazón con tu paz. Donde hay fe, hay amor. Donde hay amor, hay paz. Donde hay paz, está Dios. Y donde está Dios, nada falta. Señor, protégeme en el camino por el que estoy andando y no permitas que yo desista por nada. Te amo, te prometo compartir esta oración con todos los seres que amo. Y no olvides nunca escribir amén y verás las cosas que Dios hará en tu vida. Así que comienza nuestra programación de Deportiva Cumbre 1470. Saludo a todos los amigos que están en este momento, los que están en los hospitales, los que se encuentran solos, los que se sienten tristes. Saludo a las personas mayores, a los niños, a los que ya mismo van a ingerir su alimento, a todos. Vaya un abrazo solidario siempre de nuestra programación y de este su servidor, Manuel Rivera. Como le dije, pues hoy estamos de Bunker Barber, aquí en la carretera 156, en la intersección con la 569, aquí en el pueblo de Orocovi, donde vamos a estar transmitiendo una hora completita nuestra programación de Deportiva Cumbre 1470. Hoy vamos a estar hablando de los valores del béisbol AA. Vamos a tener una buena entrevista también sobre el béisbol de la Coliseba, que está a la vuelta de la esquina. El baloncesto femenino comienza el próximo sábado. También acá en Orocovi se está celebrando el 5 y el 6, Fabián, el Festival de la Longaniza aquí en el pueblo de Orocovi. Y también pues vayan para allá para que compartan con toda esa gente buena. Y nos sentimos más que complacidos, más que alegres por estos jóvenes talentosos, dando la oportunidad y la confianza de nosotros poder estar aquí hoy transmitiendo en vivo nuestra programación de Deportiva Cumbre 1470. Recuerden que estamos nuevamente por el cumbre1470m.com, por el cumbre1470m en su cuadrante, y estamos por el 106.3 para Puerto Rico y el mundo. Vamos allá con el compañero de los controles, David Quickenden, y regresamos en vivo y directamente desde el que llegó para quedarse todos los sábados, hoy en el horario de 11 a 12:30, que se llama Deportiva Cumbre 1470, con este su servidor,

0: Manuel Rivera. Adelante, control.
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0: Bien, amigos deportistas, de regreso nuevamente aquí a el Bunker Barber, donde está ubicado en la carretera 156. Y dije, Joan, ahorita vamos a correrle Jonathan. Así que ahora estamos claros, ¿verdad que sí? Así que todo el mundo complacido, estos muchachos siempre son sonrisa arriba. Mire, ahorita yo le voy a decir cómo es que se elabora en este lugar. Si usted viene por ahí, usted lo menos que se va a imaginar dónde está ubicado, dónde están ubicados estos jóvenes trabajadores, barberos que se ganan su vida todos los días para poder llevar su pan, su enseñanza a su hogar, y eso para nosotros tiene mucho valor. Le voy a recordar a todos los amigos que el próximo sábado 19 de septiembre vamos a estar 2 horas, desde las 11 de la mañana hasta la 1 de la tarde, directamente desde Plaza Barranquita, donde está la Plaza del Mercado Nuevo en Barranquita. Vamos a estar 2 horas consecutivas en nuestra programación. Tenemos de invitado a Rolando Fraser, es uno de los que va a estar invitado con nosotros allí. Usted que me está escuchando, si tiene su niño, su niña, y quiere sacarse fotos con él, van a haber más atletas de a nivel de Puerto Rico que van a estar compartiendo con nosotros. Así que aproveche ese día, el 19 de noviembre, que es sábado, desde las 11 de la mañana vamos a estar en vivo hasta la 1 de la tarde, y el 26 de septiembre vamos a estar directamente desde el pueblo de Coamo, donde pues después le vamos a estar diciendo desde qué lugar. También pues quiero señalar rápidamente, para entrar en el ámbito deportivo, que el día 27, domingo 27, desde las 12 del mediodía en adelante, va a ser el anticipo, el número 4, el anticipo navideño desde Collin Sport Bar, en el barrio Palincado, sector Piñona, en Barranquita, desde las 12 en adelante. Allí va a estar la buena música del orocobeño Edwin Colón Zaya, más otros grupos musicales que van a estar allí compartiendo. Mire, allí hay lechón asado, ahí hay comida para todos ustedes, así que vaya para allá para que compartan, pasen un majal y lo pasen en familia, allá que en Coyi Sport Bar and Restaurant, en Balangiri, en nuestro pueblo de Barranquita. Y también el 27, ya me invito, le voy a decir qué actividad tienen allá también nuestro buen amigo Orlandito, Orlando Andrés Vázquez, el que está a cargo, el administrador de la placita del mercado Plaza Barranquita, la calle Barceló número 61 en Barranquita. Bueno, entrando en ámbito rápidamente de los deportes, esta semana se dio a conocer los valores del año, los guantes de oro, creo que es lo que se llama, que todos los años la federación lo viene haciendo desde el año 1990. Eso lo que quiere decir es cuál es el mejor jugador. No tiene que ser del equipo campeón, es jugadores defensivos, que el jugador, somos imperfectos, no somos perfectos, pero son jugadores que se trabajaron duro, se bajaron allá y lograron con éxito. Y este prestigioso premio se le otorgó este año. El líder en la lista fue encabezada por el lanzador de los Cocoteros de Loíza, Raúl Rivera, el tercera base de los Poetas de Juana Díaz, Carlos Rodríguez, el campo corto de los Artesanos de las Piedras, Yomar San Inocencio, quien obtuvieron por su tercer año consecutivo el galardón defensivo. Rivera fue el ganador en el 2019 en el doble 23, Rodríguez en el 2021-2022, mientras San Inocencio 2019 y 2021. Lograron su segundo guante de oro en la segunda base de los Mulos de Junco, a Mauri Rodríguez, y al jardinero central de los Petroleros de Peñuelas, Albert Sabater. Rodríguez lo tuvo por primera vez en el 2018, Sabater en el 2022. El resto de los ganadores de la clase del 2025 que tuvieron el premio defensivo de guante de oro lo fue el receptor de Vega Baja, Joan Mojica, del Melo de Vega Baja, el primera base Cristian Rivera, de los Cocoteros de Loíza, el jardinero izquierdo Osvaldo Torres, de los Toritos de Cayey, el guardabosque derecho Carlos Vicente, de los Libertadores de Hormiguero. Y es bueno aclarar y recordarle a todos los amigos que nos escuchan que esta selección del guante de oro se basa en las estadísticas que son recopiladas durante la temporada regular bajo la supervisión de los anotadores oficiales de la Liga de Béisbol AA de Puerto Rico. O sea que esto no es, si usted batea 600 después en una serie postemporada, ahí no. Usted está en el grupo de los 20 juegos, que es lo que celebra el torneo, y de ahí es que se saca entonces quiénes son los valores del año en el béisbol AA, que verdaderamente pues es un premio muy, pero que muy merecido. Entrando en otro ámbito del deporte, el sábado día 12 de septiembre, sábado próximo 12, comienza el baloncesto superior femenino nacional. Hay como de 10 a 12 equipos que van a estar participando en este torneo. Es un torneo bien balanceado, un torneo bien luchado. Los equipos se han preparado muy bien y no tengo duda de que el BCN a nivel femenino tiene su arraigo ya y va a dejar de qué hablar con nuevas jugadoras, jóvenes que quieren emprender su camino para también, como los equipos nacionales, como dice yo, los amigos que nos escuchan, llevarle en ese uniforme que diga Puerto Rico, es un orgullo, pero sí, hay varias jugadoras en varios equipos que sí están trabajando fuerte y duro y dependen mucho de este torneo, ya que quedan unos torneos a nivel internacional de baloncesto superior femenino. En el masculino, pues Puerto Rico cayó frente al equipo de Uruguay esta semana, no pudo entrar a la participación para estar en el Mundial en Qatar, que eso es el próximo año 2027. Así que pues yo entiendo, esa es mi opinión personal, que hay que aprender un poquito ya de las ligas italianas, de las ligas de Europa, de los equipos de Centroamérica, equipos de repúblicas que se están preparando, que ese es su trabajo. Su trabajo es hacer el equipo nacional de su pueblo. Ellos no hacen nada más. Aquí tenemos la situación de que cuando tú vienes, lo que hace es que 15 días antes vienen y te reúnen a varios jugadores, que de hecho yo no le puedo quitar el mérito, porque dan el 200% por representar a su isla. Pero también es hora de que ya la Federación de Baloncesto de Puerto Rico vaya pensando, vaya analizando cómo se puede hacer, aglutinar, como dicen por ahí, un equipo competitivo y que tenga el tiempo, porque muchos de ellos estudian en colegios internacionales, otros juegan en la Liga Europea, otros juegan en España, otros juegan en Centroamérica. O sea, también se le está haciendo un poco difícil a la Federación, y ahí pues el Comité Olímpico junto a la Federación de Baloncesto Nacional de Puerto Rico masculino van a tener que reunir y sentarse para nosotros tener una proyección como la hemos tenido en el baloncesto en todas las historias, donde nosotros hemos participado tanto en juegos centroamericanos, panamericanos, sub-28, olimpiadas. O sea, ¿de qué estamos hablando? Estamos hablando de muchos torneos en general. Para nosotros, pues eso es un placer. Antes de ir a la pausa, quiero enviarle un saludo ya, me están escuchando allá en Boston, a mi hermano Papo y a su esposa Mirna. Saludo también para Moyo, que nos escucha allá, y a Lisa o Elisa, que son de Boston, Massachusetts, están por allá disfrutando de nuestra programación. Estamos a través de Cumbre 1470 en vivo, hoy desde el Bunker Barber, acá ubicado en la carretera 156, intersección con la 569, aquí en el pueblo de Orocovi. Y también pues mi hermano me pidió, y saludo mi hermano, un abrazo, o sea que te quiero y te amo un montón. Le envío un saludo fuerte a su tía, a Mariela, a Yara, a Papito y a todos sus nietos, de parte de Ángel Antonio, que es su hermano Papo, que está allá en Boston disfrutando allá con su familia. Así que hermano, desde acá un abrazo grande desde el Bunker Barber acá en Orocovi, donde hoy estamos disfrutando en grande con esta gente buena, muchachos humildes, el Willis Barber, el Jan Barber, el Gian Manuel y el Jonathan. Esos son los cuatro muchachos que si van a jugar un 3-3, tengan cuidado que siempre va uno de ellos va a estar pendiente para entrar en el mismo momento. Así que mientras disfrutamos de nuestra programación, que estamos en vivo y en directo desde el Bunker Barber aquí en el pueblo de Orocovi, vamos allá con el compañero David Quickenden a los estudios de Cumbre 1470 y regresamos ya y continuamos con el programa que llegó para quedarse, Deportiva Cumbre 1470, de este su servidor, Manuel Rivera. Adelante, control.
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0: Bien, amigos deportistas, de regreso nuevamente en vivo desde el Bunker Barber, acá ubicado en la carretera 156, eco la intersección 569, cerca del cruce de Sabana, aquí en el pueblo de Orocovi, donde hoy estamos compartiendo con toda nuestra gente en un horario especial. Hoy estamos, como siempre, a través del Facebook Live, estamos a través de cumbre1470m.com, estamos en el 1470 AM en su cuadrante y estamos por el 106.3, así que saludos a todos los amigos que nos están escuchando en este momento. Vaya nuestro respeto hacia todos ustedes. Verificando aquí, donde estoy transmitiendo en el búnker, le vamos a decir rapidito, y es lo siguiente: el Bunker Barber trabajan estos jóvenes de martes a sábado y es por citas. O sea, no venga aquí, no se vaya a creer como los médicos que tienen que esperar hasta las 6 de la tarde, no, esto es por cita. Usted llama, yo le voy a dar los números de teléfono ya mismo de ellos para que usted pues pueda coordinar y pueda venir para acá. Saludos a Lemuel, el hijo mío, que fue un gallito por él y le bajaron bastante a la alfombra que tenía. Así que va en cabiro por ahí, debe estar gozando ese muchacho. Pero ese es el barbero de él, así que bien importante. Y tienen una aplicación que se llama The Cut, ¿verdad? The Cut, que es C-U-T, y los teléfonos que usted puede llamar, el de Jean Colón, el 787-228-9450, el de Jean Manuel Colón, 939-283-8982, el de Wesley Rivera, 787-207-9305, y el de Jonathan Díaz, 787-228-0985. Así que esos son los números y más adelante los vamos a estar volviendo a repetir, pero esto no se detiene. Vámonos por la línea telefónica, nos vamos hacia el pueblo de Ay Bonito, porque tengo al director de operaciones del equipo de los Jardineros de Ay Bonito en el béisbol de la Coliseba, nuestro buen amigo Carlitos Elcano Miranda. Carlito, buenos días, bienvenido a nuestra programación de Deportiva Cumbre 1470, hermano.
1: Buenos días, saludos a todos, saludos a usted, Manuel, y a todos los que nos están escuchando.
0: Gracias, para mí es un placer que estés con nosotros compartiendo. Tuve la oportunidad de poder dialogar un ratito con tu sagrada madre, ¿verdad?, que es la apoderada, Carmentita Pérez, allá en Ay Bonito. Y me dijo, no, el que habla por radio mucho, pues, es Rubéncito Norat o es el nene de casa. Y después, pues, búscate al Cano, que llegue por ahí, es bien importante. Antes que nada, pues, me alegro mucho porque recuerdo, yo no sé si es parte de la historia, yo fui el primer narrador por 2 años consecutivos junto a Rafi Mato de los Jardineros cuando llegaron al pueblo de Ay Bonito. Esos primeros 2 años me los disfruté, me los gocé, tengo buenas amistades como las tengo también en el AA allá en el pueblo de Ay Bonito, pero vamos a entrar de lleno. Estamos ya a menos de una semana de que comience la Coliseba, comienza el próximo viernes, donde el equipo de los Caciques de Orocovi va a estar visitando a los campeones, que es el equipo de Dorado, pero lo que nos permite esto ahora es hablar en las proyecciones, cómo se ha podido trabajar con la franquicia este año de los Jardineros de Ay Bonito y las expectativas que esperan ustedes en la sesión que le toca.
1: Sí, pues las expectativas son poder clasificar, siempre ha sido el objetivo del equipo poder clasificar y después en la postemporada ganar los juegos para llegar al campeonato. Hacer un equipo de rápido, que tenga buena ofensiva y buena defensa y buen picheo. Eso es lo que nos hemos enfocado durante esta pretemporada. Ya estamos empezando los fogueos, fogueamos el jueves pasado con el equipo de Naranjito de la clase A y el equipo se ve muy bien, se ve muy unido, el picheo está muy bueno, han hecho el trabajo y la defensa ha sido inmensa.
0: Carlos, he podido notar por acá, yo tengo el roster del equipo de los Jardineros de Ay Bonito. Ustedes cuentan con lanzadores de la categoría de Raúl García, Luis Berrío, Raúl Rivera, Jesús Ortiz, Jimmy González, Amnel Torres, Christopher González, Juan Carlos Bulgo, mira, está por ahí, Eduardito Ortiz, Matheus Montero, Joe Arcina, que lanzó para el equipo de los Pollos de Bonito en la AA, y tienen a Yemire Rivera, y tienen detrás del plato a dos buenos aviboniteños, a Anthony Morales y Julio Serrano, porque después vamos a hablar de la otra defensa. Se ve muy bien ese roster en términos de lanzadores.
1: Sí, se ve muy bien. Tenemos un cuerpo monticular que es bastante, son jóvenes, pero también son veteranos. Llevan muchos años ya por ahí tirando béisbol doble A. Y también el cuerpo de los catchers. Tenemos a Julio Serrano, que ya sabemos el tipo de catcher que es, y Anthony Morales. También anunciamos una nueva firma, que es Kevin Meléndez, que viene de ser receptor del equipo de Gigante de Carolina, el béisbol doble A, un pelotero que es un buen bateador, buen defensor, hizo juego de estrella este año en el béisbol doble A, y va a ser de gran ayuda para nosotros también. Además, anunciamos la última firma, un pelotero profesional, Saúl González, que es lanzador del pueblo de Sidra, y también va a ser de gran ayuda para el equipo.
0: Oye, Cano, amigos deportistas, estamos en vivo transmitiendo nuestra programación de Cumbre Deportiva Cumbre 1470, con este es su servidor Manuel Rivera. Estamos, recuerden, a través del Facebook Live, estamos en el cumbre1470m.com, estamos también a través del 106.3 y estamos también a través de Cumbre 1470 para Puerto Rico y el mundo. Estamos dialogando con el director de operaciones del equipo de los Jardineros de Aybonito en el béisbol de la Coliseba, Carlos el Canito Miranda. Estaba observando, ¿verdad?, estudiando más o menos, en términos de la defensa de ustedes, van a tercera con Joel Rivera, con Raúl Febus, con un veterano, que lo pueden utilizar también como DH, ¿verdad? Tienen a Jacob Cordero, a César Lam. En segunda va a estar Geraldo González. Raúl Feu también puede jugar esa base. Van a tener a Jaime Ortiz y a Andrés López en primera. Los Bosques van a tener en el izquierdo a Brian Colón, a Joel Rivera. Van a tener en el central a Kevin Bermúdez, que tuvo una gran temporada final con el equipo de los campeones de Puerto Rico nacionales, los Pescadores del Plata de Comerío, Jesús González. Y en el right field va a estar Carlos Negrón, o sea que tienen una buena defensa también.
1: Tenemos buena defensa, como le dije, pelotero, por lo menos en el infield tenemos bastantes veteranos que han jugado muchos años, y en el outfield tenemos peloteros jóvenes como es Jesús González, Carlos Negrón, Kevin Bermúdez, que Bermúdez es un pelotero que ha hecho un muy buen trabajo en los últimos años del béisbol doble A. Jesús González viene de tener su primera temporada de novato con el equipo de Atenienses de Manatí, que lució muy bien, y Carlos Negrón es la primera temporada de él en Puerto Rico jugando Coliseba, un buen pelotero, jugador profesional, va a ser de gran ayuda también para el equipo. Esto es lo que traemos a la mesa el equipo de los Jardineros de Aybonito.
0: Eso de entenderle que tiene un equipo bien competitivo y los últimos años siempre el equipo de los Jardineros ha sido un equipo fuerte. Este año está en la sección donde está Sidra, ¿verdad? ¿Está Cuamo también?
1: No, está la sección de nosotros, la sección central, Sidra, Comerío, Aguas Buenas y Aybonito.
0: O sea, que están ahí en ese triángulo de los cuatro equipos y regresan nuevamente con aponte de dirigente o tienen dirigente de nuevo.
1: No, tenemos a José Yunque Díaz. Va a ser
0: del
1: equipo con Gabriel Gavia Ponte de bench coach, Julio Ávila de coach de tercera, Abdel Carrasquillo coach de primera, Luis Alvarado de pitching coach y Christopher Avilés de bullpen coach.
0: En términos de Junque, dirigió ahí bonito, recuerdo, también dirigió a los Próceres de Barranquita, y en un momento dado también dirigió al equipo de los Atléticos, a los Caciques de Orocovi en el béisbol de la Coliseba. En este extracto que estamos dialogando, Carlos, te pregunto, ¿quién es los abridores, el 1 y 2? Porque van a ser doble juego, pero de 7 entradas nada más. O sea que ahí tiene que tener por lo menos ese lanzador que le tire por lo menos 4 o 5 entradas buenas y tener ese bullpen ready, por si acaso hay que venir para cerrar los juegos y poder tener la victoria.
1: Sí, claro, tenemos varios lanzadores que pueden ser iniciadores. No te puedo dar el nombre del 1 y 2, pero tenemos a Raúl Rivera, que es iniciador en cualquier equipo, Jesús Ortiz, Raúl García, ¿sí? Berrío, que son nombres que te pueden iniciar en los juegos y pueden ser de gran ayuda. Pero estamos todavía en esa preparación, en los fogueos, ver cómo trabajan los lanzadores y los demás jugadores para saber cada cual el su rol.
0: ¿Cómo ha sido? Esto no es fácil, trabajar la franquicia hoy, como está la economía, pues es una situación difícil. El béisbol aficionado pues está bastante alto en su nómina, pero yo sé que hay bonito, en el caso de bonito pues siempre el comercio dice presente, y junto a ese trabajo que tú llevas junto a tu sagrada madre Tita Pérez, han podido concretar un equipo ganador en la sección central.
1: Desde que mi mamá le dieron la oportunidad de coger este equipo como apoderada, ella he visto su esfuerzo todos los días porque sus muchachos, sus nenes, sus jugadores puedan tener la máxima confort, que estén lo más confort posible. Ha hecho el trabajo en el pueblo, el pueblo está dando de qué hablar. Muchos auspiciadores quieren ser parte de este equipo y eso es grande. Los jugadores han sido también buenos con mi madre. Ella es una persona que se deja querer mucho y creo que va a tener una de las mejores temporadas posibles para mi mamá.
0: Carlos, ¿cuándo es la entrega de uniformes y cuándo comienzan ustedes como equipo local?
1: La entrega de uniforme va a ser el 12 de septiembre en el restaurante Tío Pepe en Ay Bonito. Y okay. Por lo menos empezamos en el pueblo de Aguabuena, tengo entendido, como visitante. Inauguramos allá, tenemos creo que dos weekends corridos, de visitante, y ahí pasamos al pueblo de Ay Bonito a inaugurar nosotros.
0: Que mayormente pues se va a estar jugando esos dobles juegos los sábados, que comienzan a las 6 de la tarde y son a 7 entradas, para que la fanaticada, ¿verdad?, ya vaya haciendo sus ajustes para que vayan a ver un buen béisbol. Y como siempre, todos los equipos que están participando este año en el béisbol triple A de la Coliseba, y saludo a la presidenta Sandra Córdoba, a quien le envío un abrazo, y al Cano García, es como un escogido, es como si se llamase una selección, y de ahí pues cada cual se reparte el bizcocho, ¿verdad? Y entonces de ahí es que ustedes comienzan, para que todo el mundo, porque a la hora de ganar nadie nos tira una bola y todo el mundo dice que va a ser campeón, ¿verdad que sí?
1: Sí.
0: Pues Carlos, algo más que quieras añadir para nuestra programación de Deportivas Cumbre 1470, que estamos transmitiendo hoy desde el Bunker Barber, acá en el pueblo de Orocovi, para toda esta gente buena que nos escuchan a través de Puerto Rico y del mundo, a través de las redes sociales.
1: Sí, excepto a la fanaticada del pueblo de Ay Bonito, que no se decida a los juegos, que estamos haciendo un gran esfuerzo para llevar felicidad a nuestro pueblo y que haya un buen béisbol, todos puedan ver un buen béisbol. Estamos inaugurando, ahora tengo el itinerario, estamos inaugurando el 19 de septiembre en el pueblo de Sidra, y nuestra inauguración oficial va a ser el 3 de octubre en Ay Bonito, que eso es sábado, a las 6 p.m.
0: ¿Quién lo visita a ustedes el 3 de octubre?
1: Nos visita el 3 de octubre Aguas Buenas, en el estadio marinero de Ay Bonito.
0: Oh, ok. Pues, Carlos, gracias por estar con nosotros acá en nuestra programación de Deportiva Cumbre 1470. Este programa es para todos ustedes, de deporte, de alguna actividad que tengan en particular. Sabe que aquí tienen las puertas abiertas siempre. A veces estamos en un horario, ya el próximo sábado estaremos ya anunciando la semana qué horario vamos a estar. El día 19 vamos a estar en Barranquita, en la Plaza del Mercado, de 2 horas, desde las 11 hasta la 1 de la tarde. Ahí va a estar un buen amigo de ustedes, Rolando Freiser va a estar con nosotros compartiendo en nuestra programación. Así que saludos a Tita Pérez, a tu sagrada madre, a todo el equipo de trabajo, al dirigente, a los jugadores y a la fanaticada que diga presente, porque tienen que apoyar al equipo de los Jardineros, Diego Nieto.
1: Gracias, gracias por la oportunidad, Manuel, y a todos.
0: Gracias y nos veremos por ahí pronto. Sí, sí. Ahí escucharon, amigos deportistas, estamos hablando con Carlos El Canito Miranda, el director de operaciones del equipo de los Jardineros de Bonito. El Béisbol Coliseo, señores, comienza el próximo viernes. El 19. Estamos el 19, ¿verdad? 19 es este viernes. No, comienza viernes un solo juego, que es Orocovis visitando a Dorado, que son los campeones, y Orocovis regresa en esa misma semana, domingo, a jugar el otro partido allá en el Tomás Palmares, en el pueblo de Dorado. Bueno, estamos gozando, estamos disfrutando, ya yo estoy recortando aquí a todo el mundo. Vamos a una pausa ya con el compañero David Quickenden y regresamos enseguida, rapidito, desde el Bunker Barber, acá en la carretera 156, intersección con la 569, acá en el kilómetro 3.1, en el cruce de Sabana, aquí en el pueblo de Orocovis, donde hoy estamos disfrutando y transmitiendo en vivo nuestra programación de Deportiva Cumbre 1470, el que llegó para quedarse con este su servidor, Manuel Rivera. Adelante, control.
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0: Bien, amigos deportistas, de regreso nuevamente a el Bunker Barber, acá en el pueblo de Orocovi, donde estamos transmitiendo en vivo nuestra programación de Deportiva Cumbre 1470. Allá en los controles está el compañero, el pequeño gigante Yoki, que se llama David Quickenden. Yo soy Manuel Rivera, que estaré con ustedes hasta las 2:30 transmitiendo nuestra programación. Una de las gratas sorpresas dentro del béisbol, continuando la línea deportiva, es que la temporada del 2026 se le va a estar dedicando a Jesús Motora Feliciano. ¿Quién no conoce a Jesús Motora Feliciano? A la verdad que uno de los grandes lanzadores, formó parte del equipo, una de las grandes estrellas prominentes del equipo nacional, al que perteneció por 16 años, y estuvo el honor de ser el abanderado en la delegación de los Juegos Olímpicos en Seúl en el 1988. También perteneció por 16 años, tuvo el honor de ser abanderado en la AA. Es el único lanzador zurdo con más de 100 victorias. Finalizó su carrera con marca de 121 victorias, 59 derrotas, con una efectividad de 2.31. Durante una carrera que se extendió por casi 20 años entre la AA y el béisbol de la Coliseo. Así que Feliciano se consolidó como uno de los grandes principales lanzadores de esta generación. Y luego, como lanzador, pues también se dedicó a ser dirigente de varios equipos en la Coliseo y en el béisbol AA. Y para correr, Fabián, inauguran el viernes 18 de septiembre. Inauguran cuando el equipo de los Caciques de Orocovi visitan a los campeones, los Guapos de Dorado, que son los campeones a nivel nacional, a las 7 de la noche en el estadio Tomás Palmares en el pueblo de Dorado. Allí es que se le va a hacer el reconocimiento a este gran amigo, que lo es Jesús Motora Feliciano. Y saludo a toda la familia allá en Bayamón, y también pues es el suegro de Alex Cora, el dirigente del equipo de Boston, que fue dirigente por varios años del equipo de Boston, y que apúntalo por ahí, hagan un sello, que él va a ser el próximo dirigente del equipo de los Phillies de Filadelfia. También tengo por aquí el itinerario de los primeros juegos del equipo de los Atléticos de Barranquita, y son los siguientes. El día 19, que es sábado, desde las 6 de la tarde, va a haber un doble juego en el Pablo Marrero, donde el equipo de Vega Alta va a estar visitando a los Atléticos de Barranquita. Así que para iniciar, el día 19 van a jugar prácticamente casi todos los equipos, y estamos invitando a toda la buena fanaticada para que vaya y esté con nosotros compartiendo. Vamos a estar allí donde el equipo de Vega Alta va a estar visitando a los Atléticos de Barranquita, que tienen un gran equipo este año, y lo tengo por aquí para que tengan una idea, amigos deportistas, los que me están escuchando en todo Puerto Rico, allá en Barranquita. El equipo quedó conformado de la siguiente manera: el equipo de los Atléticos de Barranquita para la próxima temporada, lanzadores: Adalberto Flores, Marvin Golgas, Joel Huertas, Christopher Vázquez, Luis Osoa, Luis Vázquez, Alexis Ortiz, Cristian Ortiz, Asiel González y Luis Cintrón. En la tercera base va a estar Eric Santiago, Anthony Rodríguez, en el campo corto uno de los grandes, Edwin Díaz, que juega la pelota profesional, que fue cambiado este año de los Leones de Ponce. No me recuerdo si fue al equipo de San Juan Cangrejeros de Santurce. Va a estar desde el primer día. En segunda base, Luis Fernando Colón y Yaciel Cazul. En la primera va a estar Ángel El Gallo Rosa, Melvin Rodríguez. En los bosques va a estar Ian Ortiz en el left field, junto a Emmanuel Alicea. Edgardo Santiago va a ser el centro field, Carlos Lugo. En el right field, el bosque de la derecha, José Molina Jr. y Adiciel Berrío. Anthony García va a ser el bateador designado. Los receptores van a ser Alejandro Rodríguez y Julián Figueroa. El dirigente del equipo de Barranquita lo va a ser nuestro amigo y hermano Juan Carlos Montero. Así que vamos allá con David Quickenden. Regresamos rapidito desde el Bunker Barber, donde estamos disfrutando en grande de nuestra programación en vivo, que llegó para quedarse de todos los sábados, que se llama Deportiva Cumbre 1470, con este su servidor, Manuel Rivera. Adelante, control.
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0: De regreso a Deportiva Cumbre 1470. Esto, mire, estamos en vivo. Aquí cada cosa puede pasar. Yo acabo de probar un canto de queso y por poco me aficio. Así que para que los amigos que nos escuchan en vivo, para que sepan que esto es, aquí es en familia. Aquí todo el mundo va a hablar bien, pero y la estamos disfrutando en grande. Recuerden siempre que la buena gente donde estamos transmitiendo hoy, la gente de el Bunker Barber, Jean Colón, lo puedes conseguir en el 787-228-9450, Jean Manuel Colón en 939-283-8982, a Wally Rivera en el 787-207-9305 y a Jonathan Díaz en el 787-228-0985. Ellos laboran aquí de martes a sábado. Y usted, para poder venir a recortarse aquí, ¿verdad? Para poder estar compartiendo con ellos un ratito, traer sus niños, jóvenes, lo que usted entienda necesario, hay que llamar a estos números para poder sacar cita. O si no, usted va a la aplicación CUP y ellos con mucho gusto, pues, lo que hace es que lo acomodan ahí, ¿verdad? Para poder también hacer su trabajo estos jóvenes emprendedores acá en el pueblo de Orocovi. Bueno, continuando con nuestra programación, entrando en el área de el atletismo, que está interesante por demás, porque la Federación de Puerto Rico, saludos allá a Bertito Vilche, a su esposa y a toda su familia, oficialmente va a haber una delegación de 6 atletas élite que lo van a estar representando en el World Athletic Rope Running, en el Championship en Copenhague 2026, a celebrarse del 17 al 20 de septiembre. Nuestra delegación competirá en 3 pruebas de alto nivel frente a los mejores corredores del mundo. Mire, le estoy indicando, junto a los mejores corredores del mundo van a estar estos muchachos. ¿Y quiénes van a ser? En la media maratón va a estar corriendo Arnaldo Martínez y el barranquiteño, el capitán Héctor Pagán. En los 5 kilómetros, Alondra Negrón y Víctor Ortiz. Y en la milla, que es ruta, va a estar corriendo Alexandra Rodríguez y Carlos Vilche. Eso va a ser los que van a estar representando a nosotros allá en este campeonato de atletismo, que es el World Athletic Running, que es, ahí va a correr la crema y la nata, o sea, ahí van a correr los mejores corredores del mundo, con unos tiempos maravillosos, que son los tiempos que ellos buscan para acomodarse, ir directamente a las Olimpiadas en Los Ángeles, California, en el año 2020, no, 2028, ¿verdad? Me acordé de la pandemia, eso fue. Pues, parte de la vida, como decía Levadito, no somos perfectos. Eso es lo bueno de esto. Y este grupo partirá ya para Europa el 16 de septiembre, ya mismito. Así que, y le pueden dejar unos mensajes de apoyo para estos atletas boricuas, donde entiendo que hay de 2 a 3 barranquiteños, hay una iboniteña también. Así que tenemos buena representación de la montaña, del centro de la isla, que van a estar participando en este gran campeonato 2026, donde corre la crema y la nata del atletismo puertorriqueño. Vamos con el compañero David Quickenden, allá a la última pausa comercial. Cuando regresemos, vamos a entrar con los resultados y lo que aconteció ayer en el béisbol de las Grandes Ligas. Adelante, control.
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0: Bien, amigos deportistas, de regreso nuevamente a Deportivas Cumbre 1470. Hoy, como les acabo de indicar, estamos transmitiendo desde acá, desde el Bunker Barber, acá en la carretera 156, con la intersección 569, que es el cruce de Sabana, aquí en el pueblo de Orocovis, compartiendo con esta gente buena, con estos jóvenes, Jan Colón, con Gian Manuel Colón, Welly Rivera y Jonathan Díaz, que le damos las gracias por habernos recibido hoy aquí, con todo ese empeño y con todo ese cariño que nosotros le tenemos para poder llevar nuestra programación. Recuerden, amigos deportistas, el sábado que viene estén pendientes a la programación regular, porque ya les vamos a estar indicando dónde vamos a estar el sábado y a qué hora comenzamos, pero sí le podemos decir desde ya que el día 19 de septiembre vamos a estar desde Barranquitas Plaza, la placita en la calle Barceló número 61 de nuestro buen amigo, la calle Barceló, de nuestro buen amigo Orlando Andrés Vázquez. Allí vamos a estar compartiendo 2 horas. El programa va a estar de 11 hasta la 1 de la tarde, si Dios así lo permite, ¿verdad? Y vamos a estar compartiendo con muchas figuras del deporte, así que queremos que estén con nosotros compartiendo y disfrutando de esta gran actividad. Y el día ya, el próximo fin de semana de arriba, después del 19, que entiendo que creo que es el 26, vamos a estar por allá por el pueblo de Cuamo en horas de la tarde, también transmitiendo nuestra programación, que siempre pues lo transmitimos a través del Facebook Live, que es el cumbre1470m.com. Estamos por el 106.3 FM y estamos también en el cuadrante por cumbre1470 AM. Bueno, continuando con nuestra programación, tenemos aquí los resultados del béisbol de las Grandes Ligas. Ayer el equipo de Cleveland derrotó un juego bien apretado, 7-6, al equipo de Detroit. El equipo de Boston, que está jugando una gran pelota, derrotó a Baltimore 1-0. El equipo de Detroit cayó, hubo un doble juego, cayó frente al equipo de Cleveland otra vez, 4-3, así que la diferencia fueron en los dos partidos por 1 ambos. El término de Pittsburgh derrotó a Los Ángeles 1-0. El equipo de los Mets, los benditos Mets, están ahí con 10-6. Y Francisco Lindor la sacó en este partido y ganaron 10-6 al equipo de los Gigantes de San Francisco. Tenemos que el equipo de Atlanta, que está jugando una gran pelota, derrotó 5-2 al equipo de Filadelfia. Los Chicago Cubs derrotaron al equipo de Miami 6-1. Milwaukee derrotó 10-7 al equipo de Cincinnati. El equipo de Arizona derrotó a Houston, que sigue ganando también, derrotó 3-1 al equipo de Arizona. Tampa Bay derrotó a Texas 7-6, 9-2, el equipo de Toronto, los Blue Jays, a los Reales de Kansas City, 9-2. Minnesota derrotó las Medias Blancas de Chicago, que están ganando también estos dos equipos. Vamos a ver qué pasa cuando termine, cómo va la cosa. Puede ser de que se realice algo más adelante, pero todavía queda mucha pelota por jugar. Mientras que el equipo de San Luis derrotó a Colorado 7-6. El equipo de los Dodgers siguen ganando 5-3 al equipo de Washington. El equipo de los Atléticos de Oakland, 7-6 al equipo de Seattle. Y los Yankees fueron derrotados en 10 entradas, 3-2 frente al equipo de los Padres de San Diego. Después de los juegos de ayer celebrados en el béisbol de las Grandes Ligas, tenemos por aquí que el standing está de esta manera. Tampa Bay, en el este de la Liga Americana, está de líder con 84-57. Los Yankees, 80-61. Boston, mira cómo vienen por ahí, galopando, con 77-65. Los Blue Jays están cuarto con 71-71. El equipo en la central de la Liga Americana, para mí ha sido una sorpresa. El equipo de los White Sox de Chicago, 74-67. Y segundo, los Guardians tienen 72-70. En el oeste, los Astros de Houston están de líderes, y eso que no quieren a Josué Espada allí. El año que viene, 73-69, está de líder, 70-72, con un récord negativo. Está el equipo de Texas en esa segunda posición de esa división oeste de la Liga Americana. Nos vamos a la Liga Nacional. Los Bravos de Atlanta están de líderes. El este, 84-57, Filadelfia, 79-62, los Marlins, 7-1-7-1. En la central, Milwaukee, 88-54, los Cubs de Chicago tienen 80-62, y los Cardenales de San Luis están con 7-1-7-1 también en esa división, en la tercera posición. En la otra, está galopando el equipo de los Dodgers, que son los campeones del 2025, campeones mundiales, con 84-57, los Padres de San Diego tienen 74-67, y por ahí cerquita está el equipo de los Diamondbacks, también con 74-68. Eso es lo que hay en términos del béisbol de las Grandes Ligas. 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Va a empezar desde el mediodía en adelante con Edgar Zaya y su conjunto de música jíbara navideña y muchos más trovadores que están invitados. Mire, hay comida mientras dure, hay lechón asado, luego música en vivo bailable. Eso es el día 27 de septiembre en Cogin

Y vamos a ver, la tenemos aquí, aquí por aquí está. Bien, el día 26 de septiembre, que es sábado, va en la Plaza Barranquita, la placita del mercado de Barranquita, se va a estar llevando a cabo el encendido navideño, casi nada. El encendido navideño, esto comienza a las 7 de la mañana, donde va a haber lechón asado, arroz con gandules, morcilla. Después va a haber carne frita con ñame de monte. Va a haber a las 4 de la tarde, va a tocar Dariel con la música típica del 4. Está los amigos de abuela. Y va también a las 9 el encendido de la Plaza del Mercado de nuestro buen amigo Orlandito allá en el pueblo de Barranquitas. Amigos, ¿dónde están los muchachos? ¿Subieron? Ok, bueno. Pues ya hemos llegado prácticamente a la parte final de nuestra programación. Solamente recordarles de que el próximo sábado le vamos a estar avisando la semana de donde vamos a estar transmitiendo nuestra programación. Y el 19 pues vamos a estar desde la Plaza del Mercado a la placita en la calle Barceló número 61 en Barranquita, donde vamos a estar compitiendo con buenos atletas y amigos deportistas de todo Puerto Rico. Para mí ha sido un placer haber podido trabajar para todos ustedes desde el búnker. 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Amigos, allá en los controles de Cumbre 1470, trabajando el pequeño gigante David Quickenden. Se despide usted de este, su amigo hermano, Manuel Rivera, deseándole a ustedes que pasen una bonita tarde del sábado, que pasen una bonita semana y que Dios los bendiga a todos. Y nos vemos el próximo sábado, si Dios no dispone de lo contrario. Que pasen todos muy buenas tardes, amigos deportistas.

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0: Saludos como de costumbre, amigos hípicos, amigos deportistas, como siempre, fieles seguidores del más ranqueado, el de más resistencia, el de más exposición, el más que atina, el más cachetero, el más muelú, el comelón, el de la montaña para el universo, a fuetazo y espuelazo. Hoy es sábado de Chinchorreo, 5 de septiembre, día de carreras número 143 en lo que va del año. Tenemos un retiro para hoy, séptimo evento, número 3, Gwin. El número 3, Gwin, retirado en el séptimo evento. Si oyen por ahí, ya va a empezar a sonar el bombi. Estamos hoy en la marquesina, así que si escuchan por ahí las orejitas del cocotiel del bombi, pues está adelantándose a bómbolo por ahí. Y los cambios de jinete. Por aquí están los cambios de jinetes para hoy, por Juan Carlos Díaz, que usted sabe que va a estar fuera de acción por el percance que tuvo. En la tercera carrera tenemos que el ejemplar número 3, Red Fury, será montado por Giancarlo Díaz. Giancarlo Díaz estará sobre Red Fury en la tercera carrera. En la cuarta carrera, Giancarlo Díaz también estará montando al número 4, Blue Card. Número 4, Blue Card, en el cuarto evento. En la quinta, el número 7, Boom Boom Power, va a ser montado por Omi Adorno. Omi Adorno estará sobre el número 7, Boom Boom Power, en el sexto evento. Tenemos aquí que el número 3, Impredecible, el número 3 de la sexta, va a ser montado por Giancarlo Díaz. Y en el séptimo evento, el ejemplar número 4, Midnight School, será montado por el Mamba, Edwin Carraquillo. Edwin Carraquillo sobre el 4 de la séptima, Omi Adorno sobre el 7 de la quinta, y los demás, el número 3 de la tercera, el número 4 de la cuarta y el número 3 de la sexta por Giancarlo Díaz. En la parte técnica ya, como todos los fines de semana, está nada más y nada menos que ¿quién? ¿Qué? El pequeño gigante que derrotó a Goliat, David Quickenden, que yo prefiero decirle Quickenden, el de que tan rico, espeso, chocolosal, es mi quick despacio, yo me lo quiero tomar. Estoy esperando la llamada de Canito para luego bómbolo, para, ¿verdad?, indicarle a ellos que tenemos que pasar hoy en 21:44, ya que a las 2 de la tarde tenemos transmisión en vivo del Festival de la Longaniza. Saluda a Manuel Rivera, que yo no sé, estaba por ahí, no sé si era, tú me dices, David, es que lo sintonicé a lo último, pensaba que, ¿verdad?, siempre sintonizo a Manuel como haciendo las cositas como eso de las 2:25, 2:30, y se estaba despidiendo, y yo dije, pues fue que hoy fue en horario especial de 11:30 a 2:30, no sé si estaba ahí en lo último, estaba una barbería o algo, un corner o algo por ahí, me parece a mí, ¿verdad? Tú me indicas por ahí si eso es correcto o no es correcto. Ok, hermano, pues eso fue lo último que pude escuchar, los últimos minutitos. Ya siempre sintonizamos a esa hora por ahí a Manuel. Pues nada, esperando que llegue Canito por ahí para que pasen 21:44 y no a la pausa, que venga el bombo y también pasen 21:44 y después iré a este servidor con el live para entonces entregar la batuta tempranito allá para que puedan llegar el rapidito allá en la transmisión del Festival de la Longaniza. Como le dije ya, Giancarlo Díaz en la tercera, Giancarlo Díaz en la cuarta, Omi Adorno en la quinta, Giancarlo Díaz en la sexta, Edwin Carraquillo en la séptima y retirado Gwin el 3 de la séptima. Y nos vamos con la 763, el Oasis Baby Smoke Shop allá en Sidra con el hombre de la malicia y pica el Canito Rodríguez. Adelante, chamaco.
1: Gracias a Dios, que muy buenas tardes a todos los de ahí en Tiago Estación. Un día más de cajero en el grupo de los camareros para llevar a ustedes la mejor información a través de más ranchos, de más exposición, de más muelo cachetero de los programas que está con todos los adjetivos habido y por haber. Bueno, ya he enterado todo el objetivo de la séptima cajera de Win y enterado de los cambios de jockey. Y pues vamos hoy a un programa donde realmente, cuando yo voy a hacer el cuadro, pues me gusta buscar dividendos. Pero este de hoy, yo no sé si se llegan a dar esos callos grandes favoritos. El pool no va a pagar ni lo que pagó la dupeta en el día de ayer. Que otra malicia, aritazo, y 22 pesos a la dupleta. Y los 4-7 en el pool de 4, ¿ves? Ahí tienen para que se lo gocen ahí. A través de vueltazo y de pedazo, y el hombre de la malicia es fija. La amarilla está pegada y como el día de hoy la tiré al aire, para mañana damos dos, ese programa de hoy. No me gusta, pero vamos para que se jueguen algo y vean la carrera. Nos vamos a hacer un evento, 3 años y mayores, de Camargo a 4000, en el tiro de una milla, Cabo Interino. Recuerden que Cabo Interino lleva otro entrenador en el día de hoy. Yo lo voy a acompañar con el número 4, Eclesiaste, pero yo creo que Jorge Vélez no le va a dar muchas libertades. Vamos a ver quién tiene más en esos últimos 200 metros, que yo creo que van a ser los ejemplares que van a estar dominando la carrera. Juan Forzani ya un poquito más allá, es nuestro tercer candidato. Jugamos el número 3, Cabo Interino, y el número 4 es Cresciate. Tercer evento, aquí va un mailing de importados y nativos. Y los importados son Juan Hopper, Bipo y el lagarto, y bastante malos que son, porque ese lagarto todavía no ha trepado a palo. Y honestamente yo voy a jugar 3, porque hay un caballo nativo aquí que debe ganar. Pero cualquier cosa puede pasar, porque estas terceras carreras están tumbando a uno, pero todos los días. Mi favorito fracasado, segundo el número 3, Red Fury, tercer candidato el número 2, Edwin Gael, y un cuarto candidato el número 5, el lagarto, pero es para aquellos que lo quieran incluir, es importado de la cajera y lleva a Oliver. Pero nosotros vamos a jugar al número 2, Edwin Gael, al Red Fury, el número 6, fracasado. Y en mi cuadro personal incluiré el lagarto, a ver si trepa palo en el día de hoy. 2, 3, 6 en la tercera carrera. En la cuarta carrera, 3 años y mayores, que camabe a 4.000 y 1.300 metros. Aquí mi favorito es el número 4, Brucal. Segundo candidato es el número 6, Certicio. Y tercer candidato es el número 2, Always Comedie. Always Comedie, si tiene una salida normal, va a ganar la carrera. Pero si da la ventaja, que a veces da la salida, como en la última, pero va a ser bien difícil. Vamos a jugar los 3 ejemplares, 2, 4, 6, en el cuarto evento. En el quinto evento, cortesía de la agencia hípica 763 allá en la esquina noreste de la plaza de recreo de Sidra, y va a encontrar el oasis de Molchop. 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Le dice que en este quinto evento, 1.000 metros, un apaga y vámonos, supuestamente la veo controlada entre el número 7, Boom Boom Power, y el número 5, Derek Cole. Eso para mí son los dos ejemplares que sobresalen. Yo me voy a quedar y nos vamos con el número 7, Boom Boom Power, que lleva a Omis Adorno. En línea, el número 7, Boom Boom Power. Esa ya, mucha suerte al hombre del Morovis, en Agagami, allá. Así que en el complemento a la dupleta, tenemos un activo 3 años y mayores, recamable a 20.000, de la forma que se empleó el número 1, Mr. Quiñones, con Ricky Figueroa, su última. Nosotros lo vemos ganando la carrera. Segundo candidato, el número 3, Impredecible, con Giancarlo Díaz, y tercer candidato, el número 7, Compadre Poderoso, en el cuadrito, Online Verifying, con el número 1, Mr. Quiñones, haciendo la dupleta de la Maricia, las 7-1. Eso pagará con 7 pesos. En el séptimo evento, importado 2 años, no reclamable, 1.300 metros, retirado el número 3, Win. Yo voy a jugar al número 4, Midnight School, que lleva a Edwin Carraquillo, a mi segundo candidato, el número 4, Mareval, y tercero voy a dar al número 2, Baludeco, también del Mareco. Uno de todos los pocos podría ser la diferencia entre la victoria y la derrota del número 4, Midnight School. Así que jugamos 4 y 5, y en mi cuadro personal voy a incluir también el número 2, Baludeco. El hombre de la malicia y pica juega de la siguiente manera: segunda carrera, el número 3, Cabo Interino, el número 4, Estrella T. En tercer evento, el número 2, Edwin Gael, el número 3, Beauty, el número 6, fracasado. En la cuarta, el número 2, Owen Comerío, el 4, Brucal, y el número 6, Certiuse. En el quinto evento, el número 7, Boom Boom Power, en línea, Online Verifying, igual que el número 1, Mr. Quiñones, se va Online Verifying en el sexto evento, y cerramos con el número 4, Midnight School, y el número 5, Mateval. Ya le dije que en mi cuadro personal voy a incluir el lagarto para que a ver si trepa palo, y al número 2 Barudé con el séptimo evento. Orejita de Junior, allá en Santa Isabel, el gran Junior que siempre por ahí nos envió nuestros saludos. Así que nos despedimos, Junior Romero, para allá. Miguelito, quiero ver, darle saludos de mi parte. Nos despedimos de esta excursión a través de Apuestas y Esperanza. Vamos a dejar a Jorge para que siga junto con el Góndolo, con el mejor programa épico de Puerto Rico. Adelante.
0: Bien, gracias al hombre. El Canito Rodríguez en su cuadro para hoy, no hay malicia en el día de hoy. Y su dupletita, y obviamente cortesía de la 763, el Oasis Baby Smoke Shop allá en Sidra, que tiene el próximo sábado un bembe allí, y el otro de arriba y otro bembe más grande, pero de eso lo hablamos más adelante. Vamos a la pausa. Cuando regresemos de la pausa, esperamos por la Palmita Sport Barangrín en el cruce de Lechada, en el mismo cruce aquí en Barranquita, tener a mi hijo el Bómbolo. Dale, caballo, con Chevy de la salsa.

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4: 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Nos vamos con mi hijo Luisito el Bombo. Adelante, papi.
5: Bien, saludo a esa fanática de la hípica de Afuetas y Escuelazo. Hay un programa más hoy, sábado 5 de septiembre, donde se van a estar celebrando 7 eventos en la tarde de hoy. Un programa, la verdad, que no me llama mucho la atención, pero vamos a tratar de buscar que sea un buen pago para que puedan jugar el día de mañana y el lunes, que hay carrera, que es el día feriado, el día del trabajo. Bueno, vamos al segundo evento rápidamente. En este segundo evento, a distancia de 1.600 metros, el jugador de primer candidato, el número 3, Cabo Interino, es el primero a colocar. La monta Nicky Figueroa con su hermano César Figueroa entrenando y su padre, Nicky Figueroa padre, como propietario, así que está la combinación completa de la familia y es el primero a colocar. Segundo candidato, tengo el número 4 de Eclesiastés, la monta de Orne Iván Vélez, el Boje, que está muy efectivo en estas últimas semanas. Este ejemplar lo va a estar colocando ya que va a estar cerca ahí al lado de Cabo Interino. Si Cabo Interino, claro, está, se quita en esa recta final, pues el ejemplar que va a estar venciéndolo en la parte final, el número 4, Eclesiastés. Y tercer candidato, el número 1, Juan Forzami, pues Mandai y Nuevo Enero, yo lo veo un poquito apretado en este grupo. Así que voy a tratar de hacer esta carrera con dos, el número 3, Cabo Interino, y el número 4, Eclesiastés. 3 y 4 en el segundo evento. Esto nos lleva al tercer evento, a distancia de 1.600 metros, Maiden. Aquí van a estar corriendo desde Gael y Fracasado, desde Gael por 27.000, Nativo y Fracasado por No Reclamable. Yo entiendo que este ejemplar aquí es bien difícil que se pierda hoy. Tiene que pasar algo fuera de lo normal, una salida irregular, es más, estoy que salga un poquito atrás, debería ganarse este grupo, es un grupo muy... Comparando lo que le ha enfrentado en los clásicos Fracasados, debe ser muy superior a este grupo. Segundo candidato, tengo el número 3 de Zurich, vamos a estar con Carlos Diano, con el hijo, Jan Díaz Junior. Y un tercer candidato va a ser el número 2, Aiden Gael, con la monta de Joshua Navarro. Así que yo me voy en línea, el nativo, el número 6, Fracasado en este tercer evento. Esto nos lleva al cuarto evento, en este cuarto evento. Yo le voy a dar de primer candidato aquí, el número 2, Auberts Comerío. Esta, en sus últimas dos carreras, la ha dado con salir retrasada. Si hoy Omi está, ¿verdad?, y puede tratar de sacarla cerca, pues la de la yegua que va a estar bajando duro y la distancia la hace muy bien. Segundo candidato, tengo a la número 4, Blue Car. La va a estar montando Jan Díaz Junior. Peligrosa esta yegua, ya que en su última Juan Carlos trató de traerla de atrás. Y le costó la carrera. Y entiende que hoy debe estar cerca en la monta de Jan y él cerca en la tarde de hoy. Y tercer candidato, tengo el número 6, Ted Jude, de la monta de Orne Iván Vélez. Así que va a estar jugando el número 2, Owen Comerio, la número 4, Blue Card, la número 6, Ted Tuesday. 2, 4 y 6 en el cuarto evento. Esto nos lleva al quinto evento, mi gente. En este quinto evento, a distancia de 1,000 metros, esto es apague y vámonos. En este quinto evento, yo muy bien en línea, yo entiendo que hoy le llegó el día a Boom Boom Power, Álvaro, si no gana hoy, ¿qué vamos a hacer con él? Con este ejemplar, porque mira que ha corrido bien, para que la sea difícil ganar, pero que tiene que tiene todo a su favor en la tarde de hoy. Posición, la distancia son solamente 1,000 metros, o sea que tiene todo para ganar, le montan a Jan, que también este lo puede traer segundo y una movida y ganar. Segundo candidato, el número 5, Derek Cow, es el que puede ser que esté al lado de ahí de Boom Boom Power luchando. La monta de Chris Joel la voy montándole muy bien a José Lambert últimamente. Y un tercer candidato, tengo aquí al número 8, Dreamer Show, con la monta de Warren Kill, buscando una sorpresa para la trifecta por ahí. Bueno, vamos en línea, el número 7, Boom Boom Power, en este quinto evento. Perdón, es la monta de Omi Sadorno. Omi Sadorno va a estar montando al número 7, Boom Boom Power. Tercera, cuarta y sexta son Jan Díaz Jr. Pero yo entiendo que no debería fallar el número 7, Boom Boom Power, en este quinto evento. Esto nos lleva al sexto evento, mi gente. En este sexto evento, yo tengo el primer candidato de esta carrera peligrosa hoy. El primer candidato, el número 1, Mr. Quiñones, ganó muy bien con la monta de Nicky Figueroa en su última. Segundo candidato, tengo el número 6, Condensador, con la monta de Orles Iván Vélez. Este ejemplar anda muy bien. Un tercer candidato, tengo aquí el número 3, Impredecible, la monta, este lo va a estar montando Jan, Impredecible, que puede ser de los más rápidos de la carrera, y los puede traer hasta abajo. Y un cuarto candidato, voy a colocar al valiente ejemplar, ganador clásico en el pasado, el número 7, Padre Poderoso, y entiendo que en su última le faltó un ejemplar de respeto, y cuando va el claro, es otro ejemplar. El número 1, Mr. Quiñones, número 3, Impredecible, número 6, Condensador, y número 7, Padre Poderoso. 1, 3, 6 y 7 en el sexto evento. Esto nos lleva al séptimo evento, mi gente, la de recoger los puestos, los cascos, las blusas, todo en este séptimo evento. Distancia de 1,300 metros. Un importado de 3 años, no reclamable. Primero a colocar de la forma como ganó en su última carrera. El número 4, Midnight School, que va a estar montándolo Edwin Carrasquillo. Edwin Carrasquillo la montó muy bien al School Table, Giovanni Mercé, es el primero a colocar, viene bien trabajado. Segundo candidato, no le pueden contar esta carrera última de este ejemplar número 5, Madeval, la monta de Nicky Figueroa. Este ejemplar prácticamente por poco se queda en el gate. Yo entiendo que hoy, pues, si viene una buena partida, es el ejemplar que más velocidad tiene natural. Y si lo dejan cómodo, puede ser la posible sorpresa cerrando el pool en la tarde de hoy. Y un tercer candidato, el número 1, Out of Gas, con la monta de Orne y Iván Vélez. Estoy dejando fuera de mi selección el número 3, Green, que ganó muy bien en su última carrera. El número 4, Midnight School, que va a ser montado por Edwin Carrequillo. El número 5, Madeval. 4 y 5 en el séptimo. Vamos a repetir el cuadrito para las carreras hoy en el hipódromo Camarero. 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Bueno, estoy hoy, discúlpenme por ahí, el 3 de la séptima está retirado, es que hoy no estuve bien pendiente a los retiros, el cambio los apunté ahorita y nada, discúlpenme, mi gente, el 3 fue retirado, el tercer candidato, pues le voy a estar dando, como le dije a Ojo Gas, no está, como quiera, no está en mi selección. El número 3 está retirado en este último evento. Bueno, vamos a repetir el cuadrito para el segundo evento. El número 4, Cabo Interino. El número 3, Cabo Interino. El número 4, Eclesiastés. 3 y 4 en el segundo evento. Tercer evento, tengo el número 6 en línea, Fracasado en línea. Cuarto evento, el número 2, Over Comerío. El número 4, Blue Carla. El número 6, Ted Tuesday. 2, 4, 6 en el cuarto evento. Quinto evento en línea, número 7, Boom Boom Power en línea. Sexto evento, número 1, Mr. Quiñones. Número 3, Impredecible. Número 6, Condensador. Número 7, Padre Poderoso. 1, 3, 6, 7 en el sexto evento. Y séptimo evento, número 4, Midnight School. Y el número 5, Madeval. 4 y 5 en el séptimo evento. Así que nada, que yo lo dejo con mi querido padre Hípico de la Montaña, agradeciéndole allá a la Biblia, el estudio de Cumbre 1470 106.3 FM. Así que yo los dejo con el programa número uno. A Fuetazo y el Plazo con el Hípico de la Montaña, Luis, el Yogi Santiago.
4: Gracias a mí, el Bómbolo por ahí, con su cuadro para hoy, sus selecciones para hoy, cortesía de la Palmita Sport Ball Angry. Ya comenzamos también a través de la página del blog de Afuetazo y Espuelazo con nuestro Facebook Live, así que se pueden conectar. Estamos en la marquesina hoy, bastante calor. ¿Y de qué manera está haciendo? Y como siempre les digo, yo vivo bastante alto acá en la montaña, pero como pueden ver, los que están en el live ahí que se van a conectar, van a ver las montañas ahí. Y parte casi que llega ya de la Torrecilla. Bueno, vamos a comenzar con análisis de las carreras hoy en el Hipódromo Camarero, rapidito, para los que se están conectando en el live. Cambio, tercera, cuarta y sexta, por Juan Carlos Díaz. Tercera, cuarta y sexta, su hijo, Jean Carlos Díaz. Quinta, Omi Adorno, sobre Boom Boom Power. Y séptima, el Mamba, Edwin Carraquillo, sobre Midnight School. Retirado G-Wing en el séptimo evento, el número 3. El evento no varió para el pool, no lo analizamos. Vamos al segundo evento. 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El Potrero Los Llanos nos trae este segundo evento donde el Bombo lo recomendó 3 y 4. Frank recomendó 1, 2, 3, 4. Y Canito recomendó 3 y 4. El lógico primero en jugar el número 3, Cabo Interino, en la velocidad de la carrera. La monta de Nicky con su papá, el establo, pues lo hace ser el primer candidato a la carrera. Lo acompañamos también con el número 4, Eclesiastés, en plan que va a estar persiguiéndolo. Y si este pues cede, pues puede ser con el número 4, con la monta del Boje, de este cachetero, mi pana, el nene Milisa, y el sobrino de Bridgie, que está por la goma, el Boje. Y el tercero, el número 1, Juan Forzami, que le vemos también oportunidad con Andy Hernández. Aquí el Mandán mejoró en su última, todavía sigue tratando de buscar la primera victoria, y Nube Negra tiende a buscar un poco hacia afuera, tiende a ser rápido, pero con la presencia de Cabo Interino aquí, yo creo que están limitadas sus posibilidades de ganar. Empezaría este pool para Pulpote, el número 3, Cabo Interino, y el número 4, Eclesiastés, 3 y 4 en este segundo evento. Vamos al tercer evento, el Triángulo de las Bermudas. Mirando, te patinamos ayer. Un ejemplo que tenía oportunidad, muchos han dicho por ahí que la gente cuando se cae pues busca mil excusas, que si le prepararon cajera, que si aquello, mire mi gente, busque que le hicieron un ajuste, le amarraron los testículos, caballo de montó al frente y llegó al frente, eso es todo. Y estaba Ismadito Cruz ayer por la goma, que lo felicitamos porque ganó la tercera y cuarta carrera. Ahí nos reventamos mucho en Crisanto, lamentablemente, pagó muy bien ese pool con ese ejemplo que fue que puso a pagar el pool, porque los demás eran todos jugables. Ese fue, como decimos en el campo, el tajito de la carrera, la sorpresita. Vamos a este tercer evento. Triángulo de las Bermudas, 1.600 metros, importado y nativo, 3 años y mayores, maines reclamables a 20.000, donde Aiden Gael estará por 27.000 y fracasado va no reclamable. Este tercer evento, que le vaya con una cortesía, que vamos a estar obsequiando en el día de hoy, entre los que yo estoy viendo ahí, los que están en el live por ahí, después voy a coger los nombres de ustedes, les voy a poner ahí, les voy a decir al final de quién es el ganador como tal. Lo voy a hacer ahorita cuando me esté acá, o ganadora, que pueda ser ganador o ganadora de un cuadrito de $12.30 que nos auspicia hoy, Chino Pincho, que nos auspicia hoy un cuadrito de $12.30 para que lo seguimos entre nuestros seguidores. No se me va a hacer difícil un poquito en la radio, pues tendría que estar ahí. Y entonces, para cogerlo al final, estamos hoy ajoraditos porque tenemos que entregar tempranito, porque va el Festival de la Longaniza hoy, van a transmitir por aquí, por Cumbre 1470. Esperamos que disfruten allá de ese gran festival. Y lo que voy a hacer es, siga usted, comparta para que se sigan conectando ahí. Entre los que se conecten, pues, al final le elegimos una persona y le damos ahí o hacemos una preguntita, o hacemos algo y le damos ahí el cuadrito de $12.30, ¿ok? Que auspicia y le decimos cómo va a jugar. 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Chino Pincho, te trae este tercer evento donde Fran recomendó el 6 solo, Mamoro recomendó el 6 solo y Canito recomendó 2-3-6. Yo creo claramente que si fracasado pierde aquí, pues ya el pool de 5 empezaría pagando muy bien, porque este ejemplar, por la cifra de velocidad y tiempo, pues lo da ganador con la monta Steven Monserrate. De segundo tengo a Red Fury, que me ha sido montado por Jim Carlos Díaz, pero he jugado varias veces y me ha fallado. Y el tercer candidato es el número 2, Aiden Gael, con la monta de Joshua Navarro. El Lagarto también tiene su oportunidad aquí, en esta carrera. Roger Truffer tiene que mejorar esa carrera, y Big Boy tiene una cajerita por ahí que fue buena, dándole éxito ahí a Gary Joe Burlo, Alex Baloncelista, que es su entrenador. Es una cajera de Maiden, un triángulo de la Bermuda. Para ahí Canito puso 3 porque dice, a mí me duele que puede fracasar, fracasado, pero yo espero que no fracase y sea el ganador, y lo tengo en línea. 6-3-2 la trifecta, 6-3 le salta la dupleta, la 36 de segundo y tercer y la 46. Cuarto evento, 1.300 metros, importadas por Trancas y Yegua, 3 años y mayores, reclamables a $4,000 en este cuarto evento. Y vamos a conectarnos por acá, porque sé que hay muchos que están ahí ya conectándose a través del Facebook Live. Vamos rapidito por aquí a buscar a través del celular, ¿verdad? Para poder saludarle rapidito a los que están conectados por ahí. Vamos a ver si estamos vamos rapidito por aquí. Ahí estamos. Vamos acá y ya nos conectamos aquí. Vamos a bajar por aquí. Vamos a saludar a Edgardo Lavoy, saludo a Plácido Batista, saludo a Canito y a Bombo desde la República Dominicana, y Berín, la cachetera, que siempre está conectada de las 763. Raúl Soto, que ayer, pero yo no creo que tú hayas dicho que iban a ganar los dos. Tú dijiste que había que tener cuidado con Ismaelito Cruz, pues había que tener mucho cuidado, porque ganó los dos. Óigame, ustedes saben que allá en la transmisión estaban Moncho y Pito, y ellos saben que estoy hablando la verdad. Y yo, pues Moncho empezó a indicarle que Ismael Cruz, pues, es actor, ¿ok? Es actor y todo, en unas obras y todo ahí. Y cuando me dijo eso, yo le dije, pues mira, ya subió el telón en la tercera y lo bajó en la cuarta. Y después Moncho dijo ahí, sube el telón, baja el telón, ¿y cómo se llama la obra? Racatán, que muchos se cayeron en la tercera. Yo fui uno de ellos. A Moncho, saludos y a Pito. Cachetero y Pito Cruz también. Johnny Sánchez dice que es un güey comerío, que es la orejita de él. Por ahí Ángel Rivera también, que está conectado. Bueno, cuarto evento. 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

0: Si hubiesen salido los 5-0, yo creo que eso era histórico. Y tuvo a ley de nada. Ahí. 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Se dice que en el cuarto evento, el bombo lo recomendó 2-4-6, 2-4-6. Fran recomendó 1-2-4-6, 1-2-4-6. Y Canito recomendó 2-4-6, 2-4-6. Y ahora va a jugar el número 6, Thirst Tuesday. Está en ruta ganadora, contra de Jorge Vélez, está por la ruta ganadora también el Boe. De segundo, pues número 2, Always Comerio. Se le ha jugado en varias ocasiones esta yegua, tiene problemas de la salida. Van solamente 6 ejemplares, tienen que salir un poco más afuera. Y si ella parte cerca del grupo, para mí debe ser la ganadora, pero es el incógnita, ¿verdad? La salida. Y el tercero, el 4, Blue Can. Tengo que indicarle que durante la mañana de hoy, pues Bómbolo siempre, pues antes nos tira, antes de yo, de empezar la programación, pues tira su cuadro. Canito tira el de él, el de Fran lo conseguimos siempre a través de Hípicas con Fran. Y el cuadro de Bómbolo y este servidor es idéntico. Ah, era idéntico. Yo hice un cambio aquí para, obviamente, cambiar en una carrera, no sean los cuadros idénticos, pero era idéntico y nosotros no nos hemos comunicado en ningún momento ni nada. Pensamos igual, estudiamos la revista igual y el cuadro. Pero yo lo que hice fue que puse de tercero a Blue Card, ¿sí? Lo tenía en el cuadro también. Y si hay un cuadro de 18, pues usted pone a Blue Card, sube su cuadrito. Velocísima, deseándole suerte siempre a nuestros amigos y hermanos del 47 Rose OPR y a mi hermano Angelo Almedina, Reina de la Travesura, tiene su oportunidad. Y Cupid Austin, por esa posición que tiene, yo entiendo. Y si es que la sacan en velocidad buscando el 6, y el 6 se para, podría ganar Cupid Austin en esta carrera. La posición es muy buena. Pero yo voy a jugar 2 ejemplares. Número 6, Thirst Tuesday. Y el número 2, Always Comerío. 6-2-4, la trifecta, 6-2 le salta. La dupleta, la 66. Y la 62. Vamos a la pausa. Ya los estudios de Cumbre 1470 con el pequeño gigante David. Cuando regresemos, le indicamos cómo va jugando Canito, cómo está jugando Frank, cómo está jugando Bómbolo y este servidor. Y analizamos el quinto, sexto y séptimo evento de las carreras de hoy. En un programa que dice que no tiene como que muchas alternativas, pero estos son los programas que a veces engañan. Dale caballo con Chevy de la salsa.
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0: yo me llevaré. 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Ha llovido, mi gente. Bueno, Vamos a entonces a lo que tiene que ver los cuadros hasta el momento, el bombo, la segunda carrera.

0: carrera 3 y 4, 3 y 4. Tercera carrera 6 en línea y cuarta carrera 2, 4, 6, 2, 4, 6. Fran 1, 2, 3, 4 en la segunda, 1, 2, 3, 4. La tercera el 6 en línea y en la cuarta 1, 2, 4, 6, 1, 2, 4, 6. Canito. Segunda carrera 3 y 4, 3 y 4. Tercera carrera 2, 3, 6, 2, 3, 6. Y cuarta carrera 2, 4, 6, 2, 4, 6. Este servidor 3 y 4. 3 y 4 en la segunda, el 6 en línea en la tercera. Y 6 y 2, en orden de preferencia, 6 y 2 en el cuarto evento. Vamos a la quinta. Quinto evento, 1,000 metros solamente. Apague y vámonos, importados 3 años y mayores reclamables a $4,000. 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De hecho, como dije en el día de ayer, deseamos suerte el próximo lunes a Giancarlo Díaz, que parece que va a figurar en el programa de Puerto Rico. Me parece que hay unas carreras que él va a poder, se juegan para acá, desde que va a estar allá viendo acción en Saratoga, Giancarlo Díaz. Deseamos mucho éxito allá, al Pahuichito, próximo lunes allá. 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Quinto evento, Bómbolo, 7 en línea. Boom, boom, power. Fran, 5 en línea. Derek Cobo, Canito, 7 en línea. Yo voy con boom, boom, power, con el de la casa. Álvaro está muy positivo. Luis G. Castro también. Montan a Omi Adorno, antes que ya Juan Carlos, ustedes saben que no va a estar un tiempito montando, lo que se recupera. Y yo, lo esperamos ganador, esa posición de salida la beneficia mucho y esperamos que Omi lo lleve a la victoria. Segundo tengo a Derek Cobo, entendemos que este ejemplar pues también tiene su oportunidad de fallarle, poco peso, Sonata, José Dambele. De tercero tengo a Rulan, de la cuadra de Ríos Bonet. Aquí va a Ríos Bonet, Bachoro contra Álvaro, mi hispana, aquí, que también tiene su oportunidad. Javier Santiago sigue el estelar montándolo. Y de cuarto el número 2, Granson Enrique, con la monta de Joshua Navarro. De pasar la carrera de aquí, pues me sorprendería alguno de los demás que ganen en este quinto evento. Número 7 en línea, Boom Boom Power. 7-5-6-2. Su perfecta, 7-5-6. La trifecta, la 7-5, la exacta. La quiniela, la 5-7. La dupleta, o la base 6, la 67. Aunque nos llama mucho la atención también, depende de la salida de All Way Comedio, la 27. Esto nos lleva al sexto evento y vamos bien en tiempo, así que con calma, yo que vamos bien en tiempo, hemos adelantado bastante. Dice por aquí Carlos Beltrán, sí, el Duque. Dice por aquí María Valentín, Carlos Beltrán, Raúl Soto. Dice, tenía oportunidad, yo lo estoy incluyendo, Duque Real, por ahí también. Ahí tienen oportunidad los 7 que van ahí en ese evento ahora. Ahí está también mi amigo, el gran Orlando Morales, y Pismo Cibernético, el Maestrada desde Colombia, el jaritazo que está por ahí, que va a poner los jaritazos ya mismo, ayer. Escrachado, jaritazo, que no te montas en los míos, me los escocotas, yo siempre lo he dicho. JM Dalmasi, Kequi Torres, por ahí, vamos a ver. Pregúntale si gana hoy la sexta. Ah, Ismael Cruz con Duque Real. Sí, no, él, pero no sé si es el agente de él ahora, mi pana Raúl Soto. Voy a preguntarle. Raúl, él es agente ahora, Pedro Mangual. Saludos por ahí desde la ciudad del Mavi y de los Reyes Magos, Juana Díaz, que está conectado también con nosotros. Hay quien más se conectaron por ahí. Así que vamos a seguir por aquí. Vamos al sexto evento, este evento está. Yo diría que de los eventos que hay hoy, el evento más complicado que hay es este, el sexto evento. Porque aquí los siete tienen oportunidad de ganar. 1.600 metros, nativos 3 años y mayores, reclamables a 20.000. 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Canito, uno en línea. Canito dice, es uno o todo. Mr. Quiñones. Frank, 1-3-6-7. 1-3-6-7. Bómbolo, 1-3-6-7. 1-3-6-7. Primer candidato mío, el número 6, condensador, con la monta de Jorge Iván Pérez. Se viene subiendo el reclamo. Yo creo que está bien. Así fue la velocidad, me lo dan con ganador. Padre Poderoso. Con la monta de Andy Hernández, que ayer le dije que iba a tener un pollo. Andy Hernández pasó, mi Nencia, mi pana, ¿qué pasó? Pasó ayer, nos escrachamos 3 veces. Padre Poderoso puede ganar hoy. Tercer candidato, el número 1, Mr. Quiñones, con la monta de Nicky Figueroa, la navaja, que está también cortando y de qué manera, luciendo bien este año. Y de cuarto candidato, el 3, impredecible, que no lo voy a dejar. Yo le voy a ser sincero. Yo no sé cuánto suba a mi cuadrito después. Ya esta cajera es mi cuadro personal. Es mi cuadro personal. Yo le voy a pasar el mapa. Porque aquí Emanuel Maizón con Ángel Pastrana, que todavía está ahí un socio que, ¿cuál era? El que me dijo los otros días que está buscando cómo hay que comprar los pampers y la leche ahora, que es papá, Ángel, Ángel, saludos y mucha salud, tu beba y para tu esposa y para tu familia, papá. Diámetro con Steven Monsejate, no se queda atrás. Y los dos son del Madeco y lo entrena la cobrita, más que le gusta la longaniza de Juan. Luis Jonel Cruz, uno con Steven Monsejate y otro con Ismael Cruz. La cajera está complicada. Yo en el cuadro, que hago obviamente de $12.30, recomiendo en orden de preferencia 6713. 671 la trifecta y la 6713 la superfecta y la 67 la exacta y la quiniela, la dupleta, la 76. Boom, boom, power y condensador. Esto nos lleva al séptimo evento que cierra las jugadas hoy en el Hipódromo Camarero. A ver si estamos correctos. 3 por 2, 6 por 2, 12. Eso es así. 1.300 metros. 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Sí, para montar lunes en la tercera y cuarta carrera, el simulcast del lunes. Falta esperar los cambios y retiros del día para ver si quedan los caballos en la cajera. Eso me dice Jim Carlos Díaz, sí, dice que es el lunes. Eso lo había leído ya, lo había escrito Joe Bruno, ¿verdad? En un artículo ahí, nos indicamos en el día de ayer que va a estar montando el lunes. Ahora, como dice Frank, ya está inscrito para montar en la tercera y cuarta carrera. Lo que sí que creo que me verifiquen, entiendo yo, ¿verdad? Que una de esas carreras va a contar para acá, para Puerto Rico. ¿verdad? Que van a poder jugar en esa carrera, como es, como tal. 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Y espero escuchar la canta, que se lleve la guitarra. Yo sé que me está viendo y escuchando el King of Boy, que tiene que cantarme algo allí en los 65, papá, para el Medicaid. Vamos a pasarla muy bien ese día. Vamos a tener la papelera, la cachetera, 10 pesitos, dividiendo de primera y segunda. Al final se dividen ahí el dinero, quienes ganen. Y 220 pesitos del cuadro del establo Don Chano, de mi hermanazo, de Luis El Huichi Alvarado, mi compueblano barranquiteño, mi gran amigo y hermano. Si usted juega el cuadro de 120, se lo llevó. La otra vez lo pillaron a Maelo y Lourdes, los cacheteros número uno de allá de Cupey. Y entonces, si lo pillan, y si lo pueden pillar este año, lo pueden pillar también, porque van participando, obviamente. ¿Sabes? La segunda, porque esto fue este año también lo que pasó ahí, porque eso es suerte y verdad, cuando saquen ahí el boletito. Y si usted hace algo y pasa de 120 más, esos chavos son suyos. Si coge 80, 70, 50, hasta 110 le damos los 10 para llevarlo a 120, lo que sea. Y si no hace nada, descocotan los 120 más. ¿Dónde se da eso nada más? En el programa de los humildes, donde llegan la gente humilde, donde nos unimos a compartir, donde no hay egoísmo, donde no hay por qué tener hipocresía, ni nada de eso. Y por eso es que pasan estas cosas, porque le creemos. Y él siempre va a estar con nosotros. Así que lo esperamos ese día. 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Y en este séptimo evento, Bómbolo, 4 y 5, 4 y 5. Frank, 4 en línea, 4 en línea. Creo que es la que aquí el Mamba, Edwin Carraquillo, estará sobre Midnight School, que este botito demostró mucha habilidad en su primera demostración. Y Canito 4 y 5, 4 y 5. Yo tengo Midnight Cool, yo lo tengo el primer candidato. Es lógico en poner primero, lo lleva el Mamba. Según tengo entendido, él es el que lo galopa. Esa es la información que tengo, ¿verdad? Segundo candidato, Madeval. Este caballo va a coger diferente hoy. Va a coger diferente, según me indicaron, con Nicky, el Madeco y Raymond Morales. Y voy a poner el número uno out of gas, porque Jorge Vélez para Sammy Díaz y Guillermo Berrío le monta muy bien también. Baludeco, si usted lo pone, pues, y hasta el Jacinto V, yo no lo descartaría porque viene a su primera misión con un trabajo muy, pero que muy bueno. Esto parece que es un potrito también habilidoso. Yo voy a jugar 4-5-1 con el 6, que sería mi cuarto candidato, la superfecta, 4-5-1, la trifecta, la 4-5-6. Ya ves, hasta la dupleta final, la 64. Vamos a la última pausa, los tíos de Cumbre 1470, cuando regresemos. Repetimos los cuadros, despedimos nuestra programación y usted se queda con Cumbre 1470 porque por ahí viene la transmisión con mi pana Fabián, que es lo que va para allá, ¿eh? El cachetero negrón, desde el Festival de la Longaniza. ¡Dale caballo con Chevy! El de la salsa.
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0: 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Bien, rezando. Primera persona que me diga aquí rápidamente, que mencione el nombre de quién es el auspiciador del cuadro hoy de 12 y 30, que lleve el cuadrito en el live. Primera persona, y lo voy a enseñar por aquí porque tiene que ser el primero que lo diga. ¿Ok? Y que lo diga bien. Te lo diga bien completo, ¿ok? En el live, primera persona. Ay, no puede participar lo de ahí, de que auspiciaron, no pueden participar. De allí no. Oíste, me está viendo, ¿verdad? No pueden participar de allí. Tiene que ser de fuera de ahí. Vamos a ver quién es la primera persona que yo puedo leer. Porque el día por ahí dice quién es el auspiciador del cuadro hoy de $12.30, que Ima no se quiere. Vamos a ver quién tira por ahí. Tiene que ser rapidito porque está acabando ya la programación. Si no, tenemos que dejarlo para mañana, ¿ok? Así que tan pronto yo lea por ahí la persona de quién auspicia el cuadrito 1230, que yo menciono ahorita que si iba a regalar un cuadrito 1230, ¿quién lo auspicia? Tire por ahí rapidito. Bueno, los cuadros para ahí juegan de la siguiente manera. El hombre de la malicia hípica, el Canito Rodríguez, recomienda 3 y 4 en la segunda, 3 y 4. En la tercera, 2, 3, 6, 2, 3, 6. En la cuarta, 2-4-6, 2-4-6. En la quinta, el 7 en línea, 7 en línea. En la sexta, el 1 en línea, el 1 en línea. Académicamente, la 7-1 es la dupleta de la malicia. No tiene malicia para hoy. Y en la séptima, 4 y 5. 4 y 5. ¿Quién es el auspiciador que yo dije que estaba dando el cuadrito de $12.30? Es un auspiciador que yo mencioné ahorita. Iba a regalar un cuadro de 12.30 y 10, dónde está localizado y todo. Vamos por ahí, vamos a ver por ahí, a ver si alguien se lo gana el cuadrito para decirle cómo va jugando. Traren Aibar, nuestro corresponsal. Segunda carrera, 1, 2, 3, 4. 1, 2, 3, 4. Tercera carrera, 6 en línea. 6 en línea. Cuarta carrera, 1, 2, 4, 6. 1, 2, 4, 6. Quinta carrera, 5 en línea. 5 en línea. Sexta carrera, 1, 3, 6, 7. 1, 3, 6, 7, el número 6. Condensador es la orejita de Fran para hoy, la dupleta de Fran para hoy es la 5-6, la 5-6, y en el séptimo evento el 4 en línea, su línea para hoy, su línea para hoy. Hasta el momento nadie ha puesto ahí todavía. ¿Quién es la persona que dio hoy? ¿Cuál es? Yo mencioné ahorita que iba a regalar un cuadro de $12.30, ¿cortesía de quién? Y mencioné un par de veces donde están ubicados y todo, y bueno, Están pendientes, ¿ah? ¿Eh? Pendientes nada más que al bochinche. ¿Eh? Ay, ay, ay. Vamos al cuadro de bómbolo para hoy. Cuadro de bómbolo, que es cortesía de la Palmita Sport Bar and Grill, el barrio de Char, en el mismo cruce de la Palmita, allá con mi pana Albert y su hijo Albert Jr., 70 años de historia acá en Barranquita, 3 y 4 en la segunda, 3 y 4. En la tercera, 6 en línea, 6 en línea. En la cuarta, 2-4-6, 2-4-6. En la quinta, 7 en línea, 7 en línea. En la sexta, 1-3-6-7, 1-3-6-7. Y en la séptima, 4 y 5. Y la séptima, 4 y 5. Eso es la jugada del bómbolo para hoy. Estoy por ahí, Reinaldo Santiago, saludos. Oye, nadie en el live me ha dicho quién es que iba a donar el cuadrito 1230 que yo dije que iba a regalar. Lo mencioné un par de veces, donde están ubicados y todo. ¡Ay, María! La verdad que no estaban pendientes ahí, estaban dormidos en la paja, en el live, estaban dormidos. Mi cuadro para hoy, segunda carrera, 3 y 4, 3 y 4. La segunda carrera, Cabo Interino y Eclesiastés, 3 y 4. En la tercera, 6, en línea, fracasado. Es mi primera fija cachetera. En la cuarta, 6 y 2. Third Tuesday, Always Comerío, 6 y 2. En la quinta, 7 en línea, Boom Boom Power, 7 en línea. En la sexta, el 6 condensador, el número 7 Padre Poderoso, el número 1 Mr. Quiñones, el número 3 Impredecible, 6, 7, 1, 3. Y en la séptima, el 4, el 5 y el 1. Midnight School, Madeval y Out of Cast. Ese es el cuadro de hoy, ese es el cuadrito que se va a estar jugando ahí. Este servidor chino, yo no voy a estar jugando ahí, nadie ha contestado ni nada. Entonces va por el anuncio, va por, porque mira, nadie ha puesto por ahí. Estoy esperando a ver si alguien más había puesto el nombre, pero nadie pone el nombre. Estaban dormidos en las pajas y buscando por aquí, chequeando bien antes de despedir la programación. Y nada, se va a mandar a jugar el cuadro chinito. Si sacamos algo, pues ya tú sabes, dividido. Porque le dimos oportunidad, se lo indicamos. Mira, mi gente, lamentablemente, pues, hemos llegado a la parte final. ¿Y quién era? Ya no lo puede poner. Chino Pincho. Chino Pincho, le dije, en la entrada del Tipicón, se lo mencioné un par de veces, entrada de los Parques Los López en Barranquita, era el auspiciador del cuadro hoy de 12 dólares 30 centavos, que se jugaba entonces para la casa. No es porque nadie lo adivinó, lamentablemente. Mira, Plácido Batista puso el pantano de Coca de José Hernández. ¡Ay, ay, ay! Me voy, no te pongo a seis como que tenemos prisa. Bueno, mi gente, será hasta mañana domingo que junto a Bómbolo y Decanito nuevamente estaremos con ustedes y nuestro creador y Fran Adilla, si nuestro creador no dispone lo contrario, a nombre de David, el pequeño gigante, que es con nosotros, que por ahí viene el Festival de la Longaniza, transmisión por aquí por Cumbre 1470, a nombre de Fran Aybar de Hípica con Fran, a nombre de Bómbolo, a nombre de Canito y este servidor, será hasta mañana. Pasen todos muy, pero que muy buenas tardes y como siempre, ¡sayonara, amigos!

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4: ¡Todo el mundo! ¡Los que tienen la vida de Longaniza en la mano! ¡Papi, cómo lo haría! ¡Y en ese momento se siente así!
5: Alto,
4: rico,
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4: 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Todo el mundo, rico, aplaudo. Arriba, abajo,
5: bailando y jugando.
4: Y yo quiero ser
5: un cheerleader, bailando y jugando, bailando y jugando.
4: Oye, oye.
5: Levanto mis dos brazos.
4: Marchando.
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5: Y formo una T, I, E, I, E, I, E, I.
4: Todo el mundo,
5: un chileader,
4: bailando y jugando,
5: bailando y jugando.
4: Y yo quiero
5: ser un chileader, bailando y jugando, bailando y jugando.
4: Oye,
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5: quietos, pingüino. 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
5: Y yo quiero ser un chile.
4: ¡Eso, princesa!
5: ¡Bailando y jugando! ¡Bailando y jugando!
4: ¡Bailando y
5: parezco a Superman!
4: ¡Y arriba, arriba, arriba!
5: ¡Mantengo el balance!
4: ¡78 años, papi! ¿Cómo estoy? ¡Alineado! ¿Qué dice?
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4: ¡Para todo lo que hace el crossfit! ¡Como zumba!
5: Oye,

0: cuidado, Braulio, cuidado. Dice.
1: Un chilíder, bailando y jugando, y yo quiero ser un chilíder, bailando y jugando, bailando y jugando.
0: Ok, escucha.
1: Sí, amiguitos,
0: dale, vamos.
1: Vamos a hacer.
0: Braulio, escucha.
1: Que yo les diga y escucha.
0: Niños, escuchen. Todo el mundo. Adriana,
1: estamos preparados.
0: Derecha, arriba, abajo, izquierda, derecha, arriba, abajo, arriba.
1: ¡Ey, ey, pendiente, nene! Izquierda, ¿qué te pasa?
0: Derecha, arriba, abajo, izquierda, derecha, arriba, abajo, izquierda, derecha,
1: arriba, abajo, izquierda, derecha.
0: ¡Yeah! ¡Nino! Que el Señor nos bendiga para Puerto Rico, no la violencia, hasta allá. Vamos a amarnos, vamos a protegernos. Y una vez más agradecido a toda la administración del Festival de la Longaniza. Para ustedes es el aplauso más grande por haber dicho vamos para allá a disfrutar en familia. Que el Señor los bendiga. Muchas gracias.
1: Fuerte el aplauso para Nino y su show. Un aplauso fuerte nuevamente para Nino. Mira, los papás de los niños que estuvieron participando, por favor, que los pasen a recoger por aquí para que los recojan de una manera segura. Gracias a todos por participar y por permitir que sus niños, ¿verdad?, fueran parte de este espectáculo de Nino. Gracias, Nino, por visitar a Orocovi y el festival. Quédate por ahí también para que pruebe.
0: Si me notan asfixiado, son efectos de sonido para que ustedes digan, wow, que mucho bailó. Pero yo tengo una condición física espectacular.
1: Y ahora ready para meterse un plato de arroz con longaniza. Bueno, mi gente, seguimos disfrutando del 15º Festival de la Longaniza. Este evento de la parroquia Nuestra Señora de Fátima del barrio Saltos de Orocovis, el show va a continuar hoy, ya breve, a eso de las 3 de la tarde va a estar la banda BLB, luego la orquesta Grupo para el Sábado, luego a eso de las 8 de la noche Carlito García con su orquesta de salsa, y también cerrando la noche Arnaldo, el más querido. Es importante informarle que a mano derecha, a mi mano derecha, a su mano izquierda, están los baños por allí. También está el kiosco de la longaniza cruda. Hay una rifa de una pieza de el artesano Milton Alvarado. Así que queremos también darle las gracias a todas las entidades municipales, la policía municipal, manejo de emergencia, a la policía estatal. Gracias por decir presente, muchachos. Gracias por ayudarnos y asistirnos aquí en este Festival de la Longaniza. Y gracias a todas estas agencias, al alcalde y a todo su equipo de trabajo por decir presente. 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Y también en el kiosco aquí de mano izquierda también pueden consumir cervezas también de todas marcas. Visiten todos los kioscos de comida, que cada uno de ellos tiene un plato distintivo con longaniza. Así que visítenlos a todos, apoyen a todos los emprendedores, a todos los artesanos, y disfruten de este grandioso evento. También está ahí la gente de Luces, de uno de nuestros oficiadores, haciendo los piercing por ahí, que quiera hacerse una pantalla por ahí. Aproveche el momento. José, saludo. Saludo a José Rivera de Plenéalo, desde Ibonito, diciendo presente. Así que vamos a seguir disfrutando. En estos momentos quiero llamar a tarima a el comité organizador del Festival de la Longaniza, que vamos a llevar a cabo la dedicatoria a quienes se le dedican este 15º Festival de la Longaniza. Si Joe, Sachel, Mirta, Elvin, y si están disponibles Jessica y Sandra también, o si hay alguien que las cubra, que puedan pasar por aquí para llevar a cabo el homenaje a estas personas. Va a ser un momento breve y les vamos a estar haciendo, rindiendo homenaje a eso, a uno de esos primeros comités que llevó a cabo este Festival de la Longaniza, entre tantos que fueron, dieron la milla extra por llevar a cabo este evento. Ok, aquí tengo una tarjeta ATH que se le perdió a alguien. Luis A. Ponce, se le perdió su tarjeta, va a estar aquí. Al lado del sonidista por aquí, que si puede pasar a recogerla, si está presente por aquí, Luis A. Ponce. Bien, en lo que va subiendo el comité organizador para el homenaje, vamos a seguir mencionando los kioscos. Kiosco de bebida aquí a mano izquierda, variedad de bebida de la parroquia. 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Tenemos gorra, tenemos vaso, tenemos bizcocho, tenemos a Yari con las galletas.

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1: ¡Que viva Puerto Rico, la semana paseña, pueblo! ¡Viene!
0: Sachel está por ahí, Sachel. Sachel Rosario, Joe Peña, Mirta Figueroa, Elvin Meléndez, Jessica, Sandra, todos los que puedan pasar por aquí para llevar a cabo el homenaje a las personas que vamos a estar reconociendo en el día de hoy. Un saludo a la gente de Chinchorreo, Viajes Hortensia, directamente desde Carolina, que nos visita la gente de Carolina. Gracias por visitar el corazón de Puerto Rico, Orocovis. Y hay mucha gente que vemos por ahí de distintos pueblos, de distintas partes de la isla, ya en este tradicional festival de la longaniza. En lo que preparamos el homenaje, muchachos, tienen el videíto por ahí. Vamos a hablar también de la actividad cordillera que va a estar llevándose a cabo en octubre.
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0: 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Y nuestro promotor, Santiago Entertainment, va a estar llevando a cabo una actividad en nuestro vecino pueblo de Barranquitas, en el pabellón de las artes y de la juventud. Se llama Cordillera Food Beer and Music Fest, el 11 de octubre, desde las 9 de la mañana. Ahí va a haber música en vivo, cervezas artesanales, gastronomía, coctelerías, artesanos y emprendedores. Vamos a tener la participación del grupo La Banda, Los Inconformes, Los Amigos de Mi Abuela, Magallanes y Viva Nativa. Así que vayan a pasar una tarde espectacular por allí por Barranquita. También los emprendedores y artesanos interesados se pueden acercar a la gente de Santiago Entertainment para separar su espacio. Y vamos a comenzar lo que el homenaje. Pero le queremos hablar un poquito de la historia y la trayectoria del Festival de la Longaniza. Para el año 2007 surge la iniciativa donde un grupo de personas comprometidas con la comunidad de Miraflores comenzaron a reunirse con el propósito de organizar actividades para recaudar fondos destinados a mejorar y construir un centro para catequesis en las facilidades de la capilla San Martín de Porres, perteneciente a la parroquia Nuestra Señora de Fátima en Orocovis. Realizaron diferentes actividades como venta de almuerzos, pasteles, mallorcas, polvorones, entre otras. En una de las reuniones surgió la idea donde el señor Alexis Jiménez propuso realizar un festival en honor al pueblo de la Longaniza. La idea fue acogida y hoy día se ha convertido en una hermosa y concurrida tradición para nuestro pueblo. Ya son 15 años, mi gente. El Festival de la Longaniza, honrando parte de la identidad y tradición gastronómica de los orocoveños y todo el que nos visita. El señor José Otero, padre José Álamo, junto a los miembros de la comunidad de Miraflores, comienzan a darle forma a la propuesta y a establecer las responsabilidades donde cada comunidad de la parroquia, Nuestra Señora de Fátima, aportaría su esfuerzo y talento para colaborar en la organización del festival. Los primeros años, desde 2008 hasta el 2009, se celebró sin haber una junta establecida. Se determinó realizarlo el primer fin de semana del mes de septiembre en el Centro Comunal de Barros. Esos fueron los primeros que se celebraron. El primer festival se llevó a cabo el 7 de septiembre en el 2008. El segundo fue el 27 de septiembre del 2009 porque teníamos el huracán Hanna cerca de Puerto Rico y fue en el estacionamiento público de Orocovis. Wanda Pérez, Marta Nancy Mejía, Dorcas Rosario, Frank Rojas, que para descanse, Valentín Avilés, visitaron negocios y galleras de nuestro pueblo y pueblo limítrofes en busca de auspicio. El señor Frank Rojas y su esposa Dorca tenían experiencia en locución y consiguieron el sonido y la música. La propaganda se hizo solamente por Radio Cumbre, que ahora mismo estamos transmitiendo en vivo por Radio Cumbre, Cumbre 1470 AM. Está corriendo en vivo esta transmisión. Pues para ese tiempo no tenían forma de hacer cruzacalles u otro material impreso. Para ese entonces Marta Nancy y Valentín asumieron el cargo de tesorero y todo el dinero recolectado se le entregaba a Padre José Álamo, quien fungía como párroco de nuestra parroquia. Para el año 2010 se realiza una convocatoria a una asamblea parroquial donde por primera vez se crea una junta, la cual estuvo constituida de la siguiente manera: Wanda Pérez, presidenta; Frank Rojas, vicepresidente; Ana Yomari Torres, secretaria; Gilberto Miranda, tesorero; Carmen Avilés y Dorcas Rosario como vocales. Esta junta se dio la tarea de conseguir todo lo necesario. En el 2010 celebraron el festival en el Coliseo Jesús M. Tito Colón, aquí en el barrio Gato de Orocovis, donde se continuó hasta el 2024 con algunas interrupciones por motivo del huracán María, la pandemia, el COVID. Entre otras situaciones, durante ese tiempo hubo diferentes presidentas, entre ellos Leslie Torres, Rosita Miranda, que en paz descanse, y la joven Eileen Rubero. Gracias a todos ellos y a todas estas distintas juntas y a todos los componentes de la comunidad por hacer parte y lograr que se hiciera este Festival de la Longaniza. Estamos agradecidos por el trabajo realizado en todos estos años, a los voluntarios que año tras año han sido nuestro soporte, llevando en sus hombros una ardua tarea. Hoy le decimos gracias por preservar nuestras tradiciones y nuestra cultura. Dios bendiga siempre a todos los que han hecho posible el que nuestro festival siga en pie. Y para los que no conocen, esta parroquia se compone de varias capillas, ¿verdad? Está la parroquia principal en el barrio Salto, la capilla del barrio Pellejas, la capilla del sector Gregorio, la capilla del sector Miraflores, del barrio Bautas y también la del barrio Bermejales, cada uno de ellos diciendo presente y aportando su granito de arena, y se van a ir integrando durante estos días y estas noches para apoyar y ser parte de esto, más los que ayudaron a hacer el montaje completo, a traer toda la mercancía, a la organización. Fueron muchas manos las que llevaron esto a cabo, y gracias a todos. Queremos llamar a la tarima a las personas que le vamos a estar dedicando. Ana Yomari Torres Berríos, si está por ahí, Ana Yomari Torres Berríos. A Dorcas Rosario, que suba por tarima también, aquí a mano izquierda de este servidor. A Marta Mejías y Valentín Avilés, que suban por acá también. A Wanda Pérez y, ¿dónde está Gil? Gilberto Miranda y Carmen Avilés, por favor, que pasen por aquí a tarima para hacerle este lindo y muy humilde homenaje, pero sumamente con mucho agradecimiento a todos ellos. Ok. Gilberto. Y, míralo aquí, está escondido. Y Carmen, ¿Carmen está por ahí? Ah, pues excusamos a Carmen, que está en Estados Unidos. Echen para el frente para acá, para que puedan ir montando el grupo. Por favor, acérquense hacia acá. ¿Quién nos falta por ahí? Wanda. Vienen por aquí. Wanda, Dorcas. Anyway, vamos a ir por aquí. Todos los reconocimientos dicen lo mismo, pero este va directa. Vamos a comenzar con Wanda Pérez. A Wanda Pérez, presidenta. En reconocimiento a su visión, misión, compromiso y entrega que hizo posible el nacimiento y desarrollo del Festival de la Longaniza Recultural Orocobeño Inc., su dedicación a la preservación de nuestras tradiciones y nuestra cultura deja una huella imborrable en la historia de nuestro festival. Asimismo, su interés y colaboración en la construcción del Centro de Catequesis en la Capilla San Martín de Porres, Comunidad Miraflores de la parroquia Nuestra Señora de Fátima en Orocovis, Puerto Rico, son parte de este valioso legado. Gracias por ser de los pioneros de una celebración que hoy forma parte de nuestra identidad cultural. Este festival ya es tradición a nivel de Puerto Rico y esperado por todos los puertorriqueños. Dado hoy, 5 de septiembre del 2026, en Orocovis, Puerto Rico, Comité del 15º Festival Longaniza Recultural Orocobeño Inc. Y tenemos una obra de un artista que por aquí tiene la carpa ahí, debajo de la carpa que dice al lado de los artesanos, Bolívar Torres. Una de sus obras, pues la plasmó aquí y hizo parte de este homenaje. Gracias, Bolívar, por esta hermosa obra y por estos hermosos reconocimientos. Gracias, Bolívar. Y pasen por allí por la carpa de Bolívar para que vean todos sus trabajos. Y asimismo, reconocemos a Don Mari Torres Berrío, secretaria, Jorge Rosario, Wanda Pérez, gracias. ¿Quién más está por aquí? Marta Nancy y Valentín Avilés, y a Gil y Carmen, que está por ahí, está afuera dando un paseíto. ¿Cómo está? Ah, está con la nieta. La nieta, que Dios la tenga en sus oraciones, la tenemos en sus oraciones, que va a recibir una operación, y Carmen está por allá, asistiendo por allá en eso. Pero le damos las gracias a todos ellos, los reconocemos a todos en la tarde de hoy, de parte del comité, de la parroquia, nuestro párroco Padre Wilson, y toda la comunidad, le damos gracias. También tenemos por ahí un regalito de la gente de Jalda, de Latin Drinks, para ellos, y que lo disfruten mucho. Fuerte el aplauso para esta primera junta del Festival de la Longaniza. Y también nuestras oraciones para Fran Rojas, que Dios lo tenga la gloria, que fue parte de ese gran equipo. ¿Está por ahí? Anyway, vamos a tirar, yo la tiro. Sí, vamos a tirar una fotito por ahí, júntense por ahí todos. Ok, le vamos a ceder a ver cómo. Ok, ahora vamos a ceder la palabra a Wanda Pérez, la primera presidenta de este comité del Festival de la Longaniza.
4: Sí, buenas tardes, tengan todos. Sentimientos encontrados, parece que fue ayer y ya son 15 años. Tarea que nos dimos como comunidad, primero Miraflores, con tanto esfuerzo que inventamos este festival, porque a pesar de ser el pueblo de la Longaniza, pues no se habían dado la tarea de inventar un festival y nosotros tuvimos esa oportunidad de hacerlo. A todos aquellos que nos han dado la mano, que nos dieron la mano los primeros 5 años, que fueron años bien comprometidos, bien luchadores, casa por casa, auspiciadores, no sabíamos de nada. A 2 personas que no se encuentran presentes con nosotros, a Fran Rojas y a Ángel, a Luis Ángel, 2 ángeles que estuvieron conmigo todo el tiempo apoyándome, y Luis Ángel fue una persona que no me dejó sola, estuvo esos 5 años con nosotros, apoyándonos, adiestrándonos. Así que, mi gente, hay festival para años. que este sea el nuevo comienzo de años y años y años más. Así que el festival los necesita, así que de ustedes depende que este festival continúe. Y yo sé que con la colaboración de cada uno de ustedes, de los voluntarios que se esmeran tanto en dar, ¿verdad?, la mano para que este festival sea un éxito. Así que gracias, gracias, gracias. A mi directiva, no quería, yo siempre esto hecho de frente a un tesorero que estuvo conmigo y está todavía, 15 años ahí, duro, duro, pero fui mi tesorero incondicional. Gil Miranda, te amo. Así que ese fue un titán conmigo. Si un chavito faltaba, un chavito había que aparecer. Así que honrada de haber estado con ustedes esos 5 años y seguir todavía trabajando con ustedes. Así que el Señor los bendiga y hay festival para muchos años más. Gracias.
0: Gracias. Un fuerte aplauso desde todas las carpas, por favor, para este comité que tuvieron esta grandiosa idea y hoy día ya esto es una tradición puertorriqueña. 15 años de historia del Festival de la Longaniza. Gracias a todos y que disfruten este grandioso homenaje y el regalito que recibieron por ahí, se lo disfruten también. 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Continuamos llevando a cabo la rifa a un pesito de una obra de Milton Alvarado. Así que en la carpa allí de la Longaniza Cruda, un pesito, cooperen con la parroquia para eso. Quiero llamar a tarima un momentito a nuestro párroco, Padre Wilson Saldaña Sarmiento, a ver si puede subir por aquí. Estuvo con nosotros en tarima, pero lo estamos llamando nuevamente acá. Quiero el comité que esté pendiente por ahí. Mica, no te vayas.
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1: Bueno, el comité, si puede pasar un momentito aquí en lo que más al frente, padre Wilson, en lo que van montando los muchachos de BLB. Mira, las personas de la comunidad de Nuestra Señora de Fátima, ¿dónde están? ¿Dónde están? De las personas de nuestra parroquia, en los kioscos, los que estén por ahí visitando. El que esté por ahí, pues se puede acercar un momentito aquí al frente. Y queremos hacer un pequeño reconocimiento, porque nuestro párroco, padre Wilson Saldaña Sarmientos, un antioqueño allá de Medellín, Colombia, pero ya es orocoveño también, sangre orocoveña. Mira, mi gente, padre Wilson está hoy cumpliendo años, precisamente en el inicio del 15º Festival de la Longaniza. Y no sé si me pueden acompañar o nos pueden acompañar a cantarle cumpleaños a padre Wilson. ¿Qué a ustedes les parece en el kiosco? Vamos a cantarle cumpleaños a padre Wilson. El kiosco acá a la izquierda de la bebida, muchachos. Vamos a ver si... si Miguel consiguió algo por ahí, si no lo hacemos a capela acá. Y no le voy a preguntar cuántos son, ¿verdad? Pero ¿cuántos son, padre?
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0: Bueno, seguimos aquí disfrutando. Mira, Anthony, saludo, que va a estar mañana por aquí con brega con eso. Anthony. Así que sigamos disfrutando del 15º Festival de la Longaniza. Nos vamos con los anuncios, muchachos. Y en breve, BLB.
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Sí. Mi gente, nos dice por aquí Miguel, directamente desde el centro de envejecientes Campea Drogovic, que pasó alguien por el baño y perdió su celular, esa persona. Así que la persona que haya perdido su celular, favor de pasar por el centro de envejecientes aquí a mi mano izquierda para que pueda procurarlo por ahí. Lo tiene Miguel. Pregunte por Miguel por allí. Verifiquen su bolsillo, a ver quién le falta un celular. Así que pasen por allí. Gracias, Miguel.

Aquí tengo una tarjeta TH que se le cayó. Alan Díaz. Debe ser alguien de algún grupo. Alan Díaz. Ese mismo. Se lo estaba ahí en el piso. Ya apareció también.

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Mala y pico.

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